0: En aquel tiempo dijo Jesús a sus apóstoles: el que quiere a su padre o a su madre más que a mí, no es digno de mí. El que quiere a su hijo o a su hija más que a mí, no es digno de mí. Y el que no carga con su cruz y me sigue, no es digno de mí. El que encuentre su vida la perderá, y el que pierda su vida por mí la encontrará. El que los recibe a ustedes me recibe a mí, y el que me recibe, recibe al que me ha enviado. El que recibe a un profeta porque es profeta, tendrá recompensa de profeta. Y el que recibe a un justo porque es justo, tendrá recompensa de justo. El que dé a beber, aunque no sea más que un vaso de agua fresca, a uno de estos pequeños, solo porque es mi discípulo, en verdad les digo que no perderá su recompensa. Palabra del Señor.
1: Gloria a ti, Señor Jesús.
0: Tenga la bondad de sentarse, en querida familia. Estamos ya en este domingo 13º del tiempo ordinario. Y qué hermoso nuevamente encontrarnos alrededor del altar para vivir hoy este encuentro maravilloso con Jesús. El tema que nos propone hoy es las condiciones para ser discípulo de Jesús. Entonces, vean, el ser discípulo de Jesús nos pide radicalidad. Nos pide a nosotros allí el de desprendernos, ¿no? ¿Cómo nos cuesta a todos, no? Allá desprendernos, ¿no? A veces desde las cosas materiales, desprendernos hoy en el caso por aquí, dice: el que quiere más a su padre, a su madre, a su hijo o a su hija más que a mí, no es digno de mí, ¿no? Es radical el Señor, nos pide, por eso pudiéramos decir hoy allí el desprendernos. Mire por allá cuando usted, esposo y esposa, usted caballero y dama, allí cuando usted tomó la decisión de asumir la responsabilidad a través del sacramento del matrimonio, dejará a padre y madre y los dos se unirán y vivirán los dos como una sola carne, una sola familia. Es radicalidad lo que nos pide el Señor. Luego nos sigue diciendo por allí: el que encuentre su vida la perderá, pero el que pierda su vida por mí la encontrará. Por eso que bello, tiene toda una recompensa hacer nosotros este tipo de desprendernos. ¿Para qué? Para poder servir allí al Señor. Bueno, yo por allá recuerdo cuando estaba haciendo mi año de pastoral, pues yo llegué a la parroquia donde me correspondía y entonces le dije, monseñor, pues si su merced tiene la bondad y me da a mí un día de descanso para ir a estar con mi familia. Dijo: mijito, usted entró al seminario y el hecho de que usted haya entrado al seminario, a su casa no va. Así de sencillo. Y yo, pues para mis adentros decía: pues bueno, usted ya quizás no tenga su familia, pero yo tengo papá, mamá, hermanos, ¿no? Pero bueno, ¿qué tuve que hacer? Muy juiciosito, obedecer. Entonces allá, recuerdo que pude ir una vez durante el año a mi casa. Y pues ahí empieza la radicalidad que nos exige Jesús hoy. Y uno hasta después va a entender

0: entonces no. Pues usted ya sabía que atenerse, ¿sí o no? Después no se vaya a quejar a la pila de qué es, a la pila del mono. Bueno, pues usted ya sabía que iba a asumir, que iba, iba allí a enfrentarse a dificultades, ¿no? Entonces, primero, desprendimiento. Segundo, nos dice Jesús que hay que asumir también la cruz. Jesús nos enseña allí asumir la cruz para ofrecer salvación a los demás. Por eso qué hermoso cuando usted, un papá o una mamá, asume cruz para ofrecerle alegría, gozo también a quienes, a sus hijos, a su familia, a las personas con las cuales usted comparte todos los días. El Señor allá dijo, pues yo voy a asumir la cruz, pero a mí no me pongan ese cuento por allá de salvar a la humanidad, ¿no? No, aquí estoy, Señor, para hacer tu voluntad. Por eso todos encontramos a veces momentos difíciles en nuestra vida, y qué hermoso que encontremos solamente plenitud, salvación, allí asumiendo la cruz que nos corresponde a todos nosotros, ¿no? En tercer momento, o la tercera palabra que nos ofrece la liturgia, se llama hospitalidad. Por allí, la primera lectura nos hablaba hoy allí de Eliseo, un hombre que pasaba ya, y entonces una dama, una mujer, le empezó a decir: oiga, almuerce hoy en mi casa. Y luego él, como pues pasaba, iba y venía, entonces luego le dice allá al esposo: mi amor, veo que es un hombre lleno de Dios, vea. Estoy segura de que es un hombre santo de Dios, el que viene siempre a vernos. Construyamos una terraza sobre la pequeña, sobre la terraza una pequeña habitación, y pongámosle arriba una cama, una mesa, una silla y una lámpara, para que cuando venga pueda retirarse. Vea, eso se llama hospitalidad. Pero mire, viene la recompensa después. Eliseo ordenó que la llamase, o sea, esta mujer la llamó y ella se detuvo a la entrada. Eliseo le dijo: el año próximo, por esta época, tú estarás abrazando un hijo. O sea, que era una parejita que no podía engendrar, pero viene la recompensa. Allí donde hay hospitalidad, el Señor nos retribuye, el Señor nos da absolutamente todo. Por eso qué hermoso poder sentir que el Señor nos llama también a ser hospitalarios. Por allí también nos decía el Evangelio: el que dé a beber, aunque no sea más que un vaso de agua fresca, a uno de estos pequeños, solo porque es mi discípulo, en verdad te digo que no perderá la recompensa. O sea que todos los gestos, signos de hospitalidad que nosotros hagamos, todo tiene recompensa. Por eso agradezcámosle al Señor hoy por esta palabra, por la Eucaristía, hoy por este encuentro de hermanos, y pidámosle al Señor que nos siga animando a todos para que podamos ser de verdad discípulos, pero con radicalidad. No tratemos de decirle a Dios que se acomode a nuestra realidad, ¿no? Porque a veces queremos ser discípulos, pero entonces le decimos al Señor: Señor, yo quiero seguirte, pero mire a ver, ¿no? No, no, el Señor es radical con cada uno de nosotros. Gloria al Padre, y al Hijo, y al Espíritu Santo.
1: Como era en un principio, ahora y siempre, por los siglos de los siglos. Amén.
0: Los invito a todos a profesar nuestra fe. Creo en Dios, Padre Todopoderoso, Creador del cielo y de la tierra. Creo en Jesucristo, su único Hijo, nuestro Señor, que fue concebido por obra y gracia del Espíritu Santo.
1: Nació de Santa María Virgen, padeció bajo el poder de Poncio Pilato, fue crucificado, muerto y sepultado, descendió a los infiernos, al tercer día resucitó entre los muertos, subió a los cielos y está sentado a la derecha de Dios Padre Todopoderoso.
0: Desde allí
1: voy a venir a juzgar a los vivos y a los muertos. Creo en el Espíritu Santo, la Santa Iglesia Católica, la comunión de los santos, el perdón de los pecados, la resurrección de la carne y la vida eterna. Amén.
0: Oremos al Señor nuestro Dios, cuya misericordia es eterna. Confiados en su amor, presentémosle nuestras súplicas diciendo: por mediación de tu Hijo, escúchanos, Señor.
1: Por mediación de tu Hijo, escúchanos, Señor.
2: Por la Iglesia, para que sea con mayor fidelidad una comunidad de justicia y profetismo en medio del mundo, roguemos al Señor.

0: oración de tu Hijo, escúchanos, Señor.
1: Por los gobernantes, para que hayan soluciones justas y eficaces que dignifiquen a los marginados de nuestra sociedad, roguemos al Señor.
0: Por mediación de tu Hijo, escúchanos, Señor.
1: Por la caridad fraterna, para que nadie caiga en la tentación de despreciar al prójimo por su apariencia humilde, roguemos al Señor.
2: Por mediación de tu Hijo, escúchanos, Señor.
1: Por la parroquia de San Laureano en Tunja, ante su próxima visita pastoral, para que este encuentro sea un verdadero espacio de sinodalidad y renovación, roguemos al Señor.
0: Por mediación de tu Hijo, escúchanos, Señor.
1: Por el óvulo de San Pedro, para que en esta jornada brindemos generosamente nuestra ayuda espiritual y material a las iglesias más necesitadas del mundo, roguemos al Señor.
0: Por mediación de tu Hijo, escúchanos, Señor.
1: Por la jornada de oración por las vocaciones, para que el próximo jueves el Señor nos ilumine y nos haga conscientes de la urgencia de orar y apoyar a los llamados del Señor al servicio del reino, roguemos al Señor.
0: Por mediación de tu Hijo, escúchanos, Señor.
1: Por nuestra comunidad, para que sepamos acogernos unos a otros, reconociendo que es al mismo Cristo a quien recibimos en el hermano, roguemos al Señor.
0: Por mediación de tu Hijo, escúchanos, Señor.
2: En un momento de silencio, cada uno, agradezcámosle al Señor porque nos invita a ser sus discípulos, pero también Él nos exige, nos pide radicalidad a cada uno de nosotros.

0: digamos todos, por mediación de tu Hijo, escúchanos, Señor.
1: Por mediación de tu Hijo, escúchanos, Señor.
0: Escucha, Señor, las oraciones de tu pueblo, que espera con fe ser recibido un día en tu morada eterna. Por Jesucristo nuestro Señor.
1: Amén.
0: Los invito ahora para que nos sentemos, continuemos viviendo la Sagrada Eucaristía. Recordemos que en este día la colecta, el Papa la ha destinado también para ayudar a este país hermano como es Venezuela.

0: Oren, hermanos, para que ese sacrificio mío, suyo, sea agradable a Dios Padre Todopoderoso.
1: El Señor reciba de tus manos este sacrificio para alabanza y gloria de su nombre, para nuestro bien y el de toda su santa iglesia.
0: Oh Dios, que actúas con la eficacia de tus sacramentos, concédenos que nuestro ministerio sea digno de estos dones sagrados, por Jesucristo nuestro Señor.
1: Amén.
0: El Señor esté con ustedes.
1: Y con tu espíritu.
0: Levantemos el corazón.
1: Lo tenemos levantado hacia el Señor.
0: Demos gracias al Señor nuestro Dios.
1: Es justo y necesario.
0: En verdad es justo y necesario. Es nuestro deber y salvación darte gracias siempre y en todo lugar. Señor Padre Santo, Dios Todopoderoso y Eterno, en ti vivimos, nos movemos y existimos, y todavía en nuestro cuerpo no solo experimentamos las pruebas cotidianas de tu amor, sino que poseemos ya en prenda la vida futura, pues esperamos gozar de la Pascua eterna, porque tenemos las primicias del Espíritu, por el que resucitaste a Jesús de entre los muertos. Por eso te alabamos con todos los ángeles, aclamándote llenos de

fuente de toda santidad. Por eso te pedimos que santifiques estos dones con la efusión de tu Espíritu, de manera que se conviertan para nosotros en el cuerpo, la sangre de Jesucristo nuestro Señor, el cual, cuando iba a ser entregado a su pasión voluntariamente aceptada, tomó pan, dándote gracia, lo partió y lo dio a sus discípulos diciendo: tomen y coman todos de él, porque esto es mi cuerpo que será entregado por ustedes.

Del mismo modo, acabada la cena, tomó el cáliz y dándote gracia de nuevo lo pasó a sus discípulos diciendo: tomen y beban todos de él, porque ese es el cáliz de mi sangre, sangre de la alianza nueva y eterna, que será derramada por ustedes y por muchos para el perdón de los pecados. Hagan esto en conmemoración mía.

Este es el sacramento de nuestra fe. Así pues, Padre, al celebrar ahora el memorial de la muerte y resurrección de tu Hijo, te ofrecemos el pan de vida, el cáliz de salvación, y te damos gracias porque nos haces dignos de servirte en tu presencia. Te pedimos humildemente que el Espíritu Santo congregue en la unidad a cuantos participamos del cuerpo y la sangre de Cristo. Acuérdate, Señor, de tu iglesia extendida por toda la tierra y reunida aquí en el domingo, día en que Cristo ha vencido a la muerte y nos ha hecho partícipes de su vida inmortal, y con el Papa León, con nuestro arzobispo Gabriel Ángel y todos los pastores que cuidan de tu pueblo, llévala a su perfección por la caridad. Acuérdate también de nuestros hermanos que durmieron en la esperanza de la resurrección, y de todos los que han muerto en tu misericordia, admítelos a contemplar la luz de tu rostro. Ten misericordia de todos nosotros. Oramos por la vida, la salud del ingeniero Marcos Daniel Borda Parra. Oramos por su querida esposa, la señora María. Oramos también por sus hijos. Oramos por todas las personas que piden que oremos por ellos, por su salud, su alegría, su estabilidad. Oramos por ustedes quienes han venido a vivir hoy este encuentro maravilloso con Jesús. Y así con María, la Virgen, Madre de Dios, Madre nuestra, su esposo San José, los apóstoles y cuanto vivieron en tu amistad a través de los tiempos, merezcamos por tu Hijo Jesucristo compartir la vida eterna y cantar tus alabanzas.

0: Agradecidos todos con Dios por la vida, la salud y por todo lo que nos permite vivir, unámonos a la oración que Jesús nos enseñó. Padre nuestro que estás en el cielo, santificado sea tu nombre, venga a nosotros tu reino, hágase tu voluntad en la tierra como en el cielo. Danos hoy nuestro pan de cada día, perdona nuestras ofensas como también nosotros perdonamos a los que nos ofenden, no nos dejes caer en la tentación y líbranos del mal. Líbranos de todos los males, Señor, y concédenos la paz en nuestros días, para que, ayudados por tu misericordia, vivamos siempre libres de pecado, protegidos de toda perturbación, mientras esperamos la gloriosa venida de nuestro Salvador Jesucristo.
1: Tuyo es el reino, tuyo el poder y la gloria por siempre, Señor.
0: Señor Jesucristo, que dijiste a tus apóstoles, la paz les dejo, mi paz les doy. No tengas en cuenta nuestros pecados, sino la fe de tu iglesia. Y conforme a tu palabra, concédele la paz y la unidad. Tú que vives y reinas por los siglos de los siglos.
1: Amén.
0: La paz del Señor esté siempre con ustedes.
1: Y con tu espíritu.
0: Como hijos de un mismo Padre, démonos fraternalmente un saludo de paz.

Querida familia, Él es Jesús, el Cordero de Dios que quita el pecado del mundo. Dichosos los invitados a la cena del Señor. Señor, no soy digno de que entres en mi casa, pero una palabra tuya bastará para sanarme. Las personas que van a recibir a Jesús en Eucaristía, tengan la bondad de acercarse.

0: Siempre permanezcan por Jesucristo nuestro Señor.
1: Amén.
0: Agradecerles a todos su presencia en la Sagrada Eucaristía. Invitarlos estos dos días, lunes y martes, tendremos nuestros últimos dos días del Santo Rosario, el Sagrado Corazón de Jesús. El miércoles abriremos la agenda para el mes de septiembre, si alguien está interesado. Recordemos que a partir del miércoles ya el nuevo arancel entra en vigencia, ya entra en a aplicarse, entonces para que no se vayan a enojar. E igualmente el jueves tendremos primer jueves, entonces 7 de la mañana tendremos la Eucaristía, luego durante todo el día tendremos nosotros la exposición con nuestro amado Jesús, a las 5 de la tarde tendremos la hora santa y concluiremos con el Santo Rosario y la Sagrada Eucaristía. Viernes, primer viernes, entonces a las 5:30 de la mañana, Eucaristía del Sagrado Corazón de Jesús. A partir del 16 de julio tendremos nuestra novena también en honor a Nuestra Señora del Carmen, entonces, para que todos se vayan preparando también.

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1: Son las 9:01.
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2: ¿Te resistes a cambiar? Tú lo has dicho. Yo soy así, así me tienen que aceptar. Con soberbia, con agresividad, con rencor, con mal genio, humillando, golpeando al otro. No te resistas al amor de Dios. El bien que quiero hacer no lo puedo hacer, el mal que no quiero hacer lo hago. Pero grita conmigo ahora en oración: te doy gracias, Señor, porque tú transformarás y harás nuevo mi corazón y mi ser renovado por tu presencia.

los enfermos, les anuncio una buena noticia. Jesucristo está cerca de ustedes y ahora los guarda en su corazón, porque escuchó su grito, porque ha sentido su sufrimiento, porque los ha visto en su lecho y en su dolor. Y ahora declara, declara, en el nombre de Cristo, soy sano, soy libre, soy redimido. Por sus llagas soy curado y me declaro nuevo en el Señor Jesús.

0: nombre del Padre, del Hijo y del Espíritu Santo.
1: Amén.
0: La gracia de nuestro Señor Jesucristo, el amor del Padre, la comunión del Espíritu Santo estén con todos ustedes.
1: Y con tu espíritu.
0: Bueno, en este día lunes, cuando estamos celebrando esta solemnidad de los santos apóstoles Pedro y Pablo, dos columnas importantes en nuestra Madre Iglesia. Por eso nos unimos a toda nuestra Madre Iglesia, hoy también en el Día de San Pedro. Nos unimos también a esta diócesis de Yopal, por el nombramiento de su nuevo obispo, Monseñor Jaime Uriel Sanabria Arias. Qué hermoso, le pedimos a Dios para que lo bendiga, para que el Espíritu Santo lo asista y para que esta misión sea en nombre de la iglesia y para que la haga con todo el amor, con todo el cariño, y sabemos de sus capacidades, de sus talentos que Dios le ha regalado. Entonces, qué hermoso poder vivir este momento especial de Monseñor Jaime Uriel Sanabria. Entonces, bueno, allí un lugar es especial, un lugar bello, tierra caliente, bueno, un lugar que casi un 25% del clero de la diócesis es del pueblo natal, Aquitania. Entonces, qué bonito.

0: vamos a orar por la Pascua también de nuestro hermano José María Munévar Castellanos. Nos unimos a su querida esposa, la señora Elizabeth, a ustedes, queridos hijos, a su yerno, a sus nueras, bueno, a toda su querida familia, para que Dios los asista, los acompañe, los fortalezca, los llene de vida y que sea Dios quien siga animando, consolando la vida de cada uno de ustedes. Por eso digámosle en esta mañana, así como dice el salmista, bendigo al Señor en todo momento, amado Dios de infinita bondad, en esta hermosa mañana de esta solemnidad de los apóstoles Pedro y Pablo, presento ante ti, con un corazón lleno de gratitud, para darte gracias por el maravilloso regalo de la vida, por el nuevo amanecer, por la nueva oportunidad de comenzar un día más bajo tu amor y tu infinita misericordia. Gracias por sostenerme con tu mano poderosa, por cuidar de mi vida y porque nunca abandonas a quienes ponemos nuestra confianza en ti. Señor, tómame de la mano, llévame siempre por caminos seguros, guía cada uno de mis pasos, ilumina mis pensamientos, mis palabras y mis decisiones, para que todo lo que haga esté de acuerdo con tu santa voluntad. Dame sabiduría para actuar con prudencia, fortaleza para enfrentar las dificultades, paciencia para esperar tus tiempos y una fe inquebrantable para confiar en que tú siempre obras para nuestro bien. Te pido, Padre amado, que derrames tu amor, tu paz, tu entendimiento y tu prosperidad sobre nuestro hogar. Que nunca nos falte el pan de cada día, la unión, el respeto y la alegría de vivir bajo tu bendición. Llena nuestra casa con tu presencia y aleja de nosotros todo temor, tristeza, enfermedad y preocupación. Hoy pongo en tus manos a mi familia. Protégelos, cuídalos y cúbrelos con tu manto de amor. Regálales salud, fortaleza, esperanza y abundantes bendiciones. Concede que permanezcamos unidos, apoyándonos unos a otros y creciendo cada día en el amor y en la fe. También te encomiendo a mis amigos y a todas las personas que forman parte de mi vida. Bendícelos, acompáñalos en sus necesidades, fortalece sus corazones y permite que experimenten tu paz, tu consuelo y tu infinita bondad. Señor, derrama abundante prosperidad sobre nuestras vidas. Abre puertas de trabajo, de oportunidades y de crecimiento. Bendice el fruto de nuestras manos, nuestros proyectos y esfuerzos, para que todo lo que recibamos sea fruto de tu gracia y podamos compartir con generosidad con quienes más lo necesitan. Padre celestial, te suplico que nos concedas el don de la salud, sana a los enfermos, fortalece a quienes se sienten débiles, renueva nuestras fuerzas físicas, emocionales y espirituales y permite que cada día vivamos con esperanza, agradeciendo el inmenso regalo de tu amor. Gracias, Dios mío, por este nuevo día que comienza, por tu constante guía, por tu fidelidad y por tu eterna compañía. Confío plenamente en que caminarás a nuestro lado en cada momento y que al llegar la noche nos permitirás descansar en tu paz, con el corazón lleno de gratitud por todas las bendiciones recibidas. Todo esto te lo pedimos a ti, que vives y reinas por los siglos de los siglos.
1: Amén.
0: Bueno, le decimos a Nancita muy buenos días, bienvenida nuevamente a esta cabina de cristal, que hermoso compartir programa con esta mujer, con todas las ganas de llegar al corazón de cada uno de ustedes.
1: Muy buenos días, Padre Omar y fieles oyentes de la emisora La Boyaquita, sean bienvenidos a este espacio de oración. Un saludo muy especial para quienes nos escuchan a través de la frecuencia 97.5 o para quienes están en sintonía a través de la internet. Un saludo muy especial para la vereda Cuesta en Medio, a la vereda Chipacatá, la vereda Escalones, Lluviosos, Pijaos, El Llano, y por supuesto aquí al casco urbano, al centro. A todos ustedes, bienvenidos a este programa. No olviden que nos pueden enviar el mensajito, la oración del día, la oración de cumpleaños, de aniversario, la oración por algún hermano enfermo,

Recordamos el número de teléfono 320-389-8940. Padre Dios, gracias por este nuevo día, por estar vivos, por tener salud, por tener trabajo y por las ganas de seguir siendo felices. Bendice nuestros planes y danos generosidad, justicia y amabilidad con todos. Confiamos en tu poder sanador y liberador. Que la bendición del Padre, del Hijo y del Espíritu Santo, empecemos un día lleno y bendecido de esperanza, mucha alegría. Gracias, Señor, por este nuevo día, por poder compartir con cada uno de ustedes en este espacio Al Día con Jesús. Amén.

0: Bueno, en esta mañana vamos a saludar a nuestra Madre del Cielo, a la Santísima Virgen María, aquella mujer que también nos anima, nos consuela. Por eso, así como allí al pie de la cruz, también viviendo el dolor, experimentando el dolor, hoy oramos también allí por la Pascua de Don José, por Don Chepito. Oramos también por usted, hijo, allí por Robin. Sabemos el no poder estar, el no poder acompañar, para usted no es tan fácil, pero Dios le da las fuerzas necesarias para decir: un día Dios me lo regaló, hoy te lo devolvemos. Hoy le pertenece a Dios, tanto la vida como la muerte, le pertenecemos al Señor. Por eso saludemos hoy a nuestra Madre del Cielo.
1: El ángel del Señor anunció a María,
0: y ella concibió por obra y gracia del Espíritu Santo.
1: Dios te salve María, llena eres de gracia, el Señor está contigo. Bendita tú eres entre todas las mujeres, y bendito es el fruto de tu vientre, Jesús.
0: Santa María, Madre de Dios, ruega por nosotros pecadores, ahora y en la hora de nuestra muerte. Amén.
1: He aquí la esclava del Señor.
0: Hágase en mí según tu palabra.
1: Dios te salve María, llena eres de gracia, el Señor está contigo. Bendita tú eres entre todas las mujeres, y bendito es el fruto de tu vientre, Jesús.
0: Santa María, Madre de Dios, ruega por nosotros pecadores, ahora y en la hora de nuestra muerte. Amén.
1: Y el Verbo de Dios se hizo carne,
0: y habitó entre nosotros.
1: Dios te salve María, llena eres de gracia, el Señor está contigo. Bendita tú eres entre todas las mujeres, y bendito es el fruto de tu vientre, Jesús.
0: Santa María, Madre de Dios, ruega por nosotros pecadores, ahora y en la hora de nuestra muerte. Amén.
1: Ruega por nosotros, Santa Madre de Dios,
0: para que seamos dignos de alcanzar las promesas y gracias de nuestro Señor Jesucristo. Amén.
1: Oremos. Infunde, Señor, tu gracia en nuestras almas, para que los que hemos conocido por el anuncio del ángel la encarnación de tu Hijo, Jesucristo, lleguemos por los méritos de su pasión y su cruz a la gloria de la resurrección. Por Jesucristo nuestro Señor.
0: Amén.

0: Bueno, tenemos las 6 de la mañana con 28 minuticos. Ahora nos vamos también con los saludos para ustedes. Saludamos a todas las veredas, saludamos aquí a la parte urbana, saludamos a cada uno de los municipios a donde nos escuchan también. Y bueno, nos unimos en esta mañana también al Santo del Día. Hoy, cuando estamos celebrando esta solemnidad de los apóstoles Pedro y Pablo.
1: 29 de junio, San Pedro y San Pablo apóstoles. Pedro nació en Betsaida, vivía en Cafarnaúm y era pescador en el lago de Tiberíades. El maestro lo invitó a seguirlo junto a su hermano Andrés. Pedro se muestra como un hombre sencillo, franco y a veces impulsivo. A menudo habla y actúa en nombre de los apóstoles. No duda en pedir explicaciones a Jesús acerca de la predicación o las parábolas. Lo interroga sobre diferentes temas. Y es el primero en responder cuando el maestro se dirige a los 12. La confesión de fe. Ante la pregunta, ¿quién dicen que soy yo?, Simón Pedro responde, tú eres el Cristo, el Hijo del Dios viviente. Y Jesús afirma, yo te digo que tú eres Pedro, y sobre esta piedra edificaré mi iglesia. Este es el encargo que recibe Pedro, gobernar la iglesia. Los apóstoles reconocen la misión que Jesús le confirió, de modo que es Pedro quien está al frente de ellos y toma diversas iniciativas. La misión de Pedro. Después de la resurrección, Pedro retoma su barca y sus redes. Pero después de la ascensión del Señor, Pedro es el punto de referencia de los apóstoles y de los primeros seguidores de Cristo. Pedro comienza a viajar de ciudad en ciudad anunciando la buena nueva. San Pablo, judío de Tarso, ciudadano romano, culto, instruido en la escuela judía de Jerusalén, audaz, impetuoso y valeroso, tenía buena capacidad dialéctica. Escogido por Jesús, y mientras iba camino a Damasco, una luz que venía del cielo lo envolvió de improviso con su resplandor, y cayendo en tierra oyó una voz que le decía, «Saulo, Saulo, ¿por qué me persigues?». Él preguntó, «¿Quién eres tú, Señor?». «Yo soy Jesús a quien tú persigues». Él es el instrumento que he escogido para que lleve mi nombre ante las naciones, a los reyes y a los hijos de Israel. Los viajes apostólicos. Después de una breve estadía en Jerusalén, desde Antioquía Pablo prosigue su misión entre los judíos y sobre todo entre los paganos, llamados gentiles. Tres son sus grandes viajes apostólicos. Durante el primero llega a Chipre y a diversas ciudades de Galacia. En el segundo se dirige a Galacia, Macedonia, Grecia, Corinto, Éfeso, Jerusalén y Antioquía. En su tercer viaje visita Éfeso, Macedonia y Corinto. Según la tradición, el martirio de ambos ocurre el mismo día, el 29 de junio del año 67. Pedro muere en el circo de Nerón en la colina del Vaticano, y Pablo en la Vía Ostiense. Sobre sus tumbas surgen las basílicas de San Pedro y San Pablo extramuros. El vicariato, tras el buen pastor, va con la iglesia, pueblo del Señor.

Hoy despiertas con una alegría grande en tu corazón. Hoy despiertas con ganas de saltar de gozo. Hoy despiertas y estás feliz. Bueno, vamos también en esta alegría a gritar al Señor, a alabar al Señor, porque Dios se goza en la alegría, en la alabanza de sus hijos. Señor, te alabaré, te bendeciré todos los días de mi vida. Dile, te bendeciré, Señor, todos los días de mi vida, y el Señor te bendecirá, y en tu alabanza Dios se gozará.

Bueno, vamos a continuar compartiendo con ustedes esta carta encíclica magnífica Humanitas del Santo Padre, el Papa León XIV, sobre la custodia de la persona humana en el tiempo de la inteligencia artificial. Ahora vamos a continuar con este numeral 54. Recordemos que estamos en este segundo capítulo. Entonces, qué bello compartir con ustedes también todo este deseo de la Iglesia para todos nosotros. Entonces, nos vamos con este numeral 54. El altísimo valor de los derechos humanos. La Iglesia reconoce con gratitud que el movimiento hacia la identificación y la proclamación de los derechos del hombre es uno de los esfuerzos más relevantes para responder eficazmente a las exigencias imprescindibles de la dignidad humana. Y como afirmó San Juan Pablo II, la Declaración Universal de los Derechos del Hombre, proclamada por las Naciones Unidas el 10 de diciembre de 1948, continúa siendo en nuestros días una de las más altas expresiones de la conciencia humana. Esta una piedra miliar en el camino del progreso moral de la humanidad. Por eso, con la perspectiva cristiana, los derechos humanos no son un añadido externo a la persona, sino una traducción histórica de su dignidad intrínseca que la comunidad internacional está llamada a tutelar y promover. Los derechos humanos son inviolables porque son inherentes a la persona humana y a su dignidad. En consecuencia, son universales e inalienables precisamente porque están fundados en la común dignidad de todo hombre y de toda mujer. Estos derechos comportan consecuencias prácticas y efectos jurídicos porque sería vano proclamar derechos si al mismo tiempo no se pone en práctica todo lo necesario para asegurar el deber de respetarlos por todos, en todas partes y para todos. Entre estos, el primer derecho humano es el derecho a la vida, desde la concepción hasta su final natural, sin el cual imposible ejercitar cualquier otro derecho. Cuando este derecho fundamental es negado, como sucede con el aborto provocado, el asesinato de inocentes y la eutanasia, nos encontramos frente a decisiones que la Iglesia juzga gravemente ilícitos. En número 56, al observar nuestro tiempo, no podemos ignorar que la tutela de los derechos humanos hoy está expuesta a dos riesgos particularmente graves. El primero es el de una declaración puramente formal, mientras que junto con el progreso tecnológico avanzan de manera disimulada o evidente violaciones de la dignidad humana. El segundo, que en realidad está en la base del primero, es el de no poder reconocer el fundamento de su universalidad porque se ha renunciado a la búsqueda de los fundamentos más sólidos que están detrás de nuestras opciones y también de nuestras leyes. El Papa Francisco invitaba a no subestimar este último problema. Recordaba que cuando la razón se deja interrogar seriamente por la naturaleza humana, es capaz de descubrir valores aplicables a todos, porque derivan de ella. Si este trabajo de búsqueda fuera abandonado, podría suceder que derechos hoy considerados intocables en el futuro terminan siendo cuestionados o negados por quienes ostentan el poder, quizá después de haber obtenido un consenso solo aparente por parte de poblaciones
aterrorizadas o manipuladas. El numeral 57, vamos a leer estos dos numerales, 57 y 58, son muy cortos. Junto a una mayor conciencia del valor de toda persona humana y de sus derechos, ha decidido también el reconocimiento de los derechos de las minorías. Sin embargo, todavía hay mucho camino por recorrer para que los derechos de una gran parte, por ejemplo, los de las mujeres, estén realmente garantizados en todo el mundo. Es una realidad que doblemente pobres son las mujeres que sufren situaciones de exclusión, maltrato y violencia, porque frecuentemente se encuentran con menores posibilidades de defender sus derechos. Por lo tanto, no es suficiente afirmar con palabras que hombres y mujeres tienen la misma dignidad y los mismos derechos. Es necesario que esto se traduzca en decisiones concretas, en las leyes, en el acceso al trabajo, a la instrucción, a las responsabilidades sociales y políticas, en el modo de que el que la sociedad escucha y valora el aporte de las mujeres. Mientras exista esta disparidad, no podemos decir que la sociedad reconoce realmente y en profundidad que las mujeres tienen la misma dignidad de los hombres. El número 58, son las personas concretas las que cuentan, cada una de ellas y sus familias, los movimientos sociales, las grandes proclamas políticas en favor del pueblo y las ideologías comunitarias no sirven para nada, ni se están orientadas a la promoción de las personas, hombres y mujeres, con sus derechos inalienables. Del mismo modo, no basta con exaltar la libertad individual o la iniciativa privada si después de aceptar se acepta que una multitud de personas siga bien viviendo sin un trabajo digno, sin tutelas y sin acceso a los bienes fundamentales. Hasta ahí llegamos. Mañana damos inicio a este numeral 59, los principios de la doctrina social. Este es un tema tan bonito como es el principio del bien común. También allí viene el principio del destino universal de los bienes. Bueno, ahí quedamos en este numeral 58. Los invito allá para que ustedes vuelvan a retomar nuevamente desde el numeral 50 en adelante un tema bello para todos nosotros que tiene que ver con lo central, la esencia, la vida, la persona. Y como lo decía ahorita el Papa, pues si nosotros violamos el derecho fundamental que es la vida, pues no podemos seguir negociando con los demás valores.

0: Son las 6:50.
1: Nos vamos ahora con la oración de las laudes, orando hoy por la Pascua de nuestro hermano José María Munévar Castellanos. Oramos por su querida esposa, oramos por sus hijos, por toda su familia, nietos, todos vamos a orar por todos. Oramos también por la salud de la señora Amalia Chivatá. Oramos también por este joven Carlos Eduardo Pineda Borda. Oramos también por Rosita Inés Suárez Santa María. Dice, padre, ya estoy casi agendadita para irme allí también para que me hagan esta cirugía. Oramos también por el ingeniero Efraín. Y bueno, por tantos hermanos enfermos que están ahí conectaditos y dicen, gracias por orar por mí. Oramos por ustedes.
2: Señor, abre mis labios.
1: Y mi boca proclamará tu alabanza.
2: Gloria al Padre, y al Hijo, y al Espíritu Santo.
1: Como era en el principio, ahora y siempre, por los siglos de los siglos. Amén.
2: Venid, adoremos al Rey, al Señor, Rey de los Apóstoles.
1: Venid, adoremos al Señor, Rey de los Apóstoles.
2: Venid, aclamemos al Señor, demos vítores a la roca que nos salva, entremos a su presencia dándole gracias, aclamándolo con cantos.
1: Venid, adoremos al Señor, Rey de los Apóstoles.
2: Porque el Señor es un Dios grande, soberano de todos los dioses. Tiene en su mano las cimas de la tierra, son suyas las cumbres de los montes. Suyo es el mar porque Él lo hizo, la tierra firme que modelaron sus manos.
1: Venid, adoremos al Señor, Rey de los Apóstoles.
2: Venid, postrémonos por tierra, bendiciendo al Señor, Creador nuestro, porque Él es nuestro Dios, y nosotros su pueblo, el rebaño que Él guía.
1: Venid, adoremos al Señor, Rey de los Apóstoles.
2: Ojalá escuchéis hoy su voz, no endurezcáis el corazón como en Meribá, como el día de Masá en el desierto, cuando vuestros padres me pusieron a prueba y dudaron de mí, aunque habían visto mis obras.
1: Venid, adoremos al Señor, Rey de los Apóstoles.
2: Durante 40 años, aquella generación me repugnó y dije, es un pueblo de corazón extraviado, que no reconoce mi camino. Por eso he jurado en mi cólera que no entrarán en mi descanso.
1: Venid, adoremos al Señor, Rey de los Apóstoles.
2: Gloria al Padre, y al Hijo, y al Espíritu Santo.
1: Como era en el principio, ahora y siempre, por los siglos de los siglos. Amén.
2: Venid, adoremos al Señor, Rey de los Apóstoles.
1: Unámonos a este himno que nos ofrece hoy esta solemnidad de los santos apóstoles Pedro y Pablo. Cuando el gallo 3 veces negaste a tu maestro, y él 3 veces te dijo, ¿me amas más que estos?
2: Se te puso muy triste tu llanto y tu silencio, pero la voz te habló de apacentar corderos.
1: Tu pecado quemante se convirtió en incendio y abriste tus 2 brazos al madero sangriento.
2: La cabeza hacia abajo y el corazón al cielo, cuando aquel gallo negaste a tu maestro. Amén.
1: Ahora vamos a contemplar esta salmodia. Recordemos que hoy es como si fuera domingo para nosotros los cristianos católicos. Por eso la liturgia es como si fuera hoy un domingo. Incluso hoy son las lecturas de la solemnidad, porque es una solemnidad. Entonces hoy nos obliga a todos nosotros como cristianos participar de alguna de las Eucaristías. Entonces, ahí está la tarea para ustedes. Salmo 62. El alma sedienta de Dios. Madruga por Dios todo el que rechaza las obras de las tinieblas. Sé en quien he puesto mi fe, y estoy seguro de que es poderoso para guardar hasta el último día lo que yo le he confiado.
2: Oh Dios, tú eres mi Dios, por ti madrugo. Mi alma está sedienta de ti, mi carne tiene ansia de ti, como tierra reseca, agostada sin agua.
1: ¿Cómo te contemplaba en el santuario, viendo tu fuerza y tu gloria? Tu gracia vale más que la vida, te alabarán mis labios.
2: Toda mi vida te bendeciré, y alzaré las manos invocándote. Me saciaré de manjares exquisitos, y mis labios te alabarán jubilosos.
1: En el lecho me acuerdo de ti, velando medito en ti, porque fuiste mi auxilio, y a la sombra de tus alas canto con júbilo. Mi alma está unida a ti, y tu diestra me sostiene.
2: Gloria al Padre, y al Hijo, y al Espíritu Santo.
1: Como era en el principio, ahora y siempre, por los siglos de los siglos. Amén.
2: Sé en quien he puesto mi fe, y estoy seguro de que es poderoso para guardar hasta el último día lo que yo le he confiado.
1: Contemplemos ahora este cántico de Daniel. Toda la creación alabe al Señor, alabad al Señor sus siervos todos. La gracia de Dios no quedó infecunda en sí, sino que su gracia permanece siempre en mí.
2: Criaturas todas del Señor, bendecid al Señor, ensalzadlo con himnos por los siglos.
1: Ángeles del Señor, bendecid al Señor, cielos, bendecid al Señor.
2: Aguas del espacio, bendecid al Señor, ejércitos del Señor, bendecid al Señor.
1: Sol y luna, bendecid al Señor, astros del cielo, bendecid al Señor.
2: Lluvia y rocío, bendecid al Señor, vientos todos, bendecid al Señor.
1: Fuego y calor, bendecid al Señor, frío y heladas, bendecid al Señor.
2: Rocíos y nevadas, bendecid al Señor, témpanos y hielos, bendecid al Señor.
1: Escarchas y nieves, bendecid al Señor, noche y día, bendecid al Señor.
2: Luz y tinieblas, bendecid al Señor, rayos y nubes, bendecid al Señor.
1: Bendiga la tierra el Señor, ensálcelo con himnos por los siglos.
2: Montes y cumbres, bendecid al Señor, cuanto germina en la tierra, bendiga al Señor.
1: Manantiales, bendecid al Señor, mares y ríos, bendecid al Señor.
2: Cetáceos y peces, bendecid al Señor, aves del cielo, bendecid al Señor.
1: Fieras y ganados, bendecid al Señor, ensalzadlo con himnos por los siglos.
2: Hijos de los hombres, bendecid al Señor, bendiga Israel al Señor.
1: Sacerdotes del Señor, bendecid al Señor, siervos del Señor, bendecid al Señor.
2: Almas y espíritus justos, bendecid al Señor, santos y humildes de corazón, bendecid al Señor.
1: Ananías, Azarías y Misael, bendecid al Señor, ensalzadlo con himnos por los siglos.
2: Bendigamos al Padre, al Hijo y al Espíritu Santo, ensalcémoslo con himnos por los siglos.
1: Bendito el Señor en la bóveda del cielo, alabado y glorioso y ensalzado por los siglos.
2: La gracia de Dios no quedó infecunda en mí, sino que su gracia siempre permanece en mí.

0: Contemplemos ahora este Salmo 149, alegría de los santos. Los hijos de la iglesia, nuevo pueblo de Dios, se alegran en su Rey, Cristo el Señor. He combatido bien mi combate, he recorrido hasta la meta, he mantenido la fe.
1: Cantad al Señor un cántico nuevo, resuene su alabanza en la asamblea de los fieles. Que se alegre Israel por su Creador, los hijos de Sion por su Rey.
0: Alabad su nombre con danzas, cantadle con tambores y cítaras, porque el Señor ama a su pueblo y adorna con la victoria a los humildes.
1: Que los fieles festejen su gloria y canten jubilosos en filas, con vítores a Dios en la boca y espadas de dos filos en las manos.
0: Para tomar venganza de los pueblos, aplicar el castigo a las naciones, sujetando a los reyes con argollas, a los nobles con esposas de hierro.
1: Ejecutar la sentencia dictada es un honor para todos sus fieles.
0: Gloria al Padre, nobles con esposas de hierro.
1: Ejecutar la sentencia dictada es un honor para todos sus fieles.
0: Gloria al Padre y al Hijo y al Espíritu Santo.
1: Como era en el principio, ahora y siempre, por los siglos de los siglos. Amén.
0: He combatido bien mi combate, he recorrido hasta la meta, he mantenido la fe.
1: Lectura breve de la primera carta de San Pedro. Queridos hermanos, estad alegres cuando compartís los padecimientos de Cristo, para que cuando se manifieste su gloria, reboséis de gozo. Si os ultrajan por el nombre de Cristo, dichosos vosotros, que el Espíritu, porque el Espíritu de la gloria, el Espíritu de Dios, reposa sobre vosotros.
0: Consagraron sus vidas al servicio de nuestro Señor Jesucristo.
1: Consagraron sus vidas al servicio de nuestro Señor Jesucristo.
0: Salieron contentos de haber merecido aquel ultraje.
1: Al servicio de nuestro Señor Jesucristo.
0: Gloria al Padre y al Hijo y al Espíritu Santo.

0: consagraron sus vidas al servicio de nuestro Señor Jesucristo. Continuamos con este cántico de Zacarías, este cántico evangélico. Dijo Simón Pedro: Señor, ¿a quién vamos a ir? Tú tienes palabras de vida eterna, y nosotros hemos creído y sabemos que tú eres el Santo de Dios. Aleluya.
1: Bendito sea el Señor, Dios de Israel, porque ha visitado y redimido a su pueblo, suscitándonos una fuerza de salvación en la casa de David, su siervo, según lo había predicho desde antiguo por boca de sus santos profetas.
0: Es la salvación que nos libra de nuestros enemigos y de la mano de todos los que nos odian. Ha realizado así la misericordia que tuvo con nuestros padres, recordando su santa alianza y el juramento que juró a nuestro padre Abraham.
1: Para concedernos que, libres de temor, arrancados de la mano de los enemigos, le sirvamos con santidad y justicia en su presencia todos nuestros días.
0: Y a ti, niño, te llamarán profeta del Altísimo, porque irás delante del Señor a preparar sus caminos, anunciando a su pueblo la salvación, el perdón de sus pecados.
1: Por la entrañable misericordia de nuestro Dios nos visitará el sol que nace de lo alto, para iluminar a los que viven en tiniebla y en sombra de muerte, para guiar nuestros pasos por el camino de la paz.
0: Gloria al Padre, y al Hijo, y al Espíritu Santo.
1: Como era en el principio, ahora y siempre, por los siglos de los siglos. Amén.
0: Dijo Simón Pedro: Señor, ¿a quién vamos a ir? Tú tienes palabras de vida eterna, y nosotros hemos creído y sabemos que tú eres el Santo de Dios. Aleluya.
1: Oremos, hermanos, a Cristo el Señor, que quiso edificar su iglesia sobre el cimiento de los apóstoles y profetas, y digámosle confiados: bendice, Señor, a tu iglesia.
0: Bendice, Señor, a tu iglesia.
1: Tú que rogaste por Pedro para que no se apagara su fe, da firmeza a la fe de tu iglesia.
0: Bendice, Señor, a tu iglesia.
1: Tú que después de la resurrección te apareciste a Simón Pedro y te revelaste a Saulo, ilumina nuestras mentes para que confesemos tu resurrección.
0: Señor, bendice, Señor, a tu iglesia.
1: Tú que elegiste al apóstol Pablo para que anunciara tu nombre a los paganos, haz que nosotros verdaderos, haz de nosotros verdaderos apóstoles de tu evangelio.
0: Bendice, Señor, a tu iglesia.
1: Tú que misericordiosamente perdonaste las negaciones de Pedro, perdónanos también nuestras culpas y pecados.
0: Bendice, Señor, a tu iglesia.
1: Ahora, querida familia, pidámosle al Señor en este día que aumente nuestra fe, que nos haga también columnas, cimientos para seguir anunciando el reino de Dios.

0: confiados de que el Señor nos anima, nos perdona, nos motiva, digámosle todos: bendice, Señor, a tu iglesia.
1: Bendice, Señor, a tu iglesia.
0: Oremos ahora al Padre como Jesús nos enseñó a los apóstoles. Padre nuestro que estás en el cielo, santificado sea tu nombre. Venga a nosotros tu reino, hágase tu voluntad en la tierra como en el cielo.
1: Danos hoy nuestro pan de cada día. Perdona nuestras ofensas, como también nosotros perdonamos a quienes nos ofenden. No nos dejes caer en la tentación y líbranos del mal.
0: Oremos. Dios nuestro, que nos llenas de santa alegría con la solemnidad de los santos apóstoles Pedro y Pablo, haz que tu iglesia se mantenga siempre fiel a las enseñanzas de estos apóstoles, de quienes recibió el primer anuncio de la fe. Por nuestro Señor Jesucristo, tu Hijo, que vive y reina contigo en la unidad del Espíritu Santo y es Dios, por los siglos de los siglos.
1: Amén.
0: Ahora vamos a acoger también esta catequesis que nos ofrece hoy la liturgia en torno a esta solemnidad.
1: De los sermones de San Agustín, obispo. Los mártires en su predicación daban testimonio de lo que habían visto. El día de hoy es para nosotros sagrado, porque en él celebramos el martirio de dos santos apóstoles, Pedro y Pablo. No nos referimos ciertamente a unos mártires desconocidos. A toda la tierra alcanza su pregón y hasta los límites del orbe su lenguaje. Estos mártires en su predicación daban testimonio de lo que habían visto y con un desinterés absoluto dieron a conocer la verdad hasta morir por ella. San Pedro, el primero de los apóstoles, que amaba ardientemente a Cristo, y llegó a oír de él estas palabras: «Yo te digo que tú eres Pedro». Él había dicho antes: «Tú eres el Mesías, el Hijo de Dios vivo». Y Cristo le replicó: «Y yo te digo que tú eres Pedro, y sobre esta piedra edificaré mi iglesia. Sobre esta piedra edificaré esta misma fe que profesas, sobre esta afirmación que tú has hecho. Tú eres el Mesías, el Hijo de Dios vivo. Edificaré mi iglesia, porque tú eres Pedro». Pedro es una palabra que se deriva de piedra, y no al revés. Pedro viene de piedra, del mismo modo que cristiano viene de Cristo. El Señor Jesús, antes de su pasión, como sabéis, eligió a sus discípulos, a los que dio el nombre de apóstoles. Entre ellos, Pedro fue el único que representó la totalidad de la iglesia casi en todas partes. Por ello, en cuanto a él, lo representaba en su persona a la totalidad de la iglesia. Pudo escuchar estas palabras: «Yo te daré las llaves del reino de los cielos», porque estas llaves las ha recibido no un hombre único, sino la iglesia única. De ahí la excelencia de la persona de Pedro. En cuanto a que él representaba la universidad y la unidad de la iglesia, cuando se le dijo, «Yo te entrego», tratándose de algo que ha sido entregado a todos, pues para que sepáis que la iglesia ha recibido las llaves del reino de los cielos. Escuchad lo que el Señor dice en otro lugar a todos los apóstoles: «Recibid el Espíritu Santo». Y a continuación, «quedaban perdonados los pecados. A quienes los perdonéis, quedan retenidos a los que los retengáis». En este mismo sentido, el Señor, después de su resurrección, encomendó también a Pedro sus ovejas para que las apacentara. No es que él fuera el único de los discípulos que tuviera el encargo de apacentar las ovejas del Señor. Es que Cristo, por el hecho de referirse a uno solo, quiso significar con ello la unidad de la iglesia. Y se dirige a Pedro con preferencia a los demás, es porque Pedro es el primero entre los apóstoles. No te entristezcas, apóstol, responde una vez, responde dos, responde tres. Venza por tres veces tu profesión de amor, ya que por tres veces el temor venció su presunción. Tres veces ha de ser desatado lo que tres veces habías ligado. Desata por el amor lo que habías ligado por el temor. A pesar de su debilidad, por primera, por segunda y por tercera vez encomendó el Señor sus ovejas a Pedro. En un solo día celebramos el martirio de dos apóstoles. Es que ambos eran en realidad una sola cosa, aunque fueran martirizados en días diversos. Primero lo fue Pedro, luego Pablo. Celebramos la fiesta del día de hoy, sagrado para nosotros, por la sangre de los apóstoles. Procuremos imitar su fe, su vida, sus trabajos, sus sufrimientos, su testimonio y su doctrina.

0: Son las 7 y 12 minutos.
1: ¿Te resistes a cambiar? Tú lo has dicho. Yo soy así, así me tienen que aceptar. Con soberbia, con agresividad, con rencor, con mal genio, humillando, golpeando al otro. No te resistas al amor de Dios. El bien que quiero hacer no lo puedo hacer. El mal que no quiero hacer lo hago. Pero grita conmigo ahora en oración. Te doy gracias, Señor, porque tú transformarás y harás nuevo mi corazón y mi ser renovado por tu presencia.

0: Bueno, estamos en esta semana décima tercera del tiempo ordinario, pero hoy nos en todo el universo celebramos esta solemnidad, 29 de junio, la solemnidad de los apóstoles Pedro y Pablo. Por eso vamos a permitir también que la palabra de Dios ilumine hoy nuestra vida, ilumine toda nuestra existencia. Hoy, les decía, es como si fuera un domingo, por eso trae sus dos lecturas, su salmo y también el evangelio.
1: Lectura del libro de los Hechos de los Apóstoles. En el capítulo 12, del versículo 1 al 11. En aquellos días, el rey Herodes decidió arrestar a algunos miembros de la iglesia para maltratarlos. Hizo pasar a cuchillo a Santiago, hermano de Juan. Al ver que esto agradaba a los judíos, decidió detener también a Pedro. Eran los días de los ácimos. Después de prenderlo, lo metió a la cárcel, entregándolo a la custodia de cuatro patrullas de cuatro soldados cada uno. Tenía intención de presentarlo al pueblo pasada las fiestas de la Pascua. Mientras Pedro estaba en la cárcel, bien custodiado, la iglesia oraba incesantemente a Dios por él. Cuando Herodes iba a conducirlo al tribunal, aquella misma

0: Levántate. Las cadenas se le cayeron de las manos, y el ángel añadió: ponte el cinturón y las sandalias. Así lo hizo, y el ángel le dijo: envuélvete en el manto y sígueme. Salió y lo seguía, sin acabar de creerse que era realidad lo que hacía el ángel, pues se figuraba que estaba viendo una visión. Después de atravesar la primera y la segunda guardia, llegaron al portón de hierro que daba a la ciudad, que se abrió ante ellos dos. Salieron y anduvieron una calle, y de pronto se marchó el ángel. Pedro volvió en sí y dijo: ahora sé realmente que el Señor ha enviado a su ángel para librarme de las manos de Herodes y de toda la expectación del pueblo de los judíos. Palabra de Dios.
1: Te alabamos, Señor. Unámonos ahora a este salmo. El Señor me libró de todas mis ansias.
0: El Señor me libró de todas mis ansias.
1: Bendigo al Señor en todo momento, su alabanza está siempre en mi boca. Mi alma se gloría en el Señor, que los humildes lo escuchen y se alegren.
0: El Señor me libró de todas mis ansias.
1: Proclamen conmigo la grandeza del Señor, ensalcemos juntos su nombre. Yo consulté al Señor y me respondió, me libró de todas mis ansias.
0: El Señor me libró de todas mis ansias.
1: Contémplenlo y quedarán radiantes, su rostro no se avergonzará. El afligido invocó al Señor, él lo escuchó y lo salvó de sus angustias.
0: El Señor me libró de todas mis ansias.
1: El ángel del Señor acampa en torno a quienes le temen y los protege. Gusten y vean qué bueno es el Señor, dichoso el que se acoge a él.
0: El Señor me libró de todas mis ansias. Lectura de la segunda carta del apóstol San Pablo a Timoteo. Querido hermano, yo estoy a punto de ser derramado en libación y el momento de mi partida es inminente. He combatido el noble combate, he acabado la carrera, he conservado la fe. Por lo demás me está reservada la corona de la justicia, que el Señor, juez justo, me dará en aquel día, y no solo a mí, sino también a todos los que hayan aguardado con amor su manifestación. Mas el Señor estuvo a mi lado y me dio fuerzas para que a través de mí me proclamara plenamente el mensaje y la oyeran todas las naciones, y fui librado de la boca del león. El Señor me librará de toda obra mala y me salvará llevándome al reino celestial. A él la gloria por los siglos de los siglos. Amén. Palabra de Dios.
1: Te alabamos, Señor. El Evangelio está tomado de San Mateo, capítulo 16, versículos del 13 al 19. En aquel tiempo, al llegar a la región de Cesarea de Filipo, Jesús preguntó a sus discípulos: ¿quién dice la gente que es el Hijo del Hombre? Ellos contestaron: unos que Juan el Bautista, otros que Elías, otros que Jeremías o uno de los profetas. Él les preguntó: ¿y ustedes, quién dicen que soy yo? Simón Pedro tomó la palabra y dijo: tú eres el Mesías, el Hijo de Dios vivo. Jesús le respondió: bienaventurado tú, Simón, hijo de Jonás, porque eso no te lo ha revelado ni la carne ni la sangre, sino mi Padre que está en los cielos. Ahora yo te digo, tú eres Pedro y sobre esta piedra edificaré mi iglesia, y el poder del infierno no lo derrotará. Te daré las llaves del reino de los cielos. Lo que ates en la tierra quedará atado en los cielos, y lo que desates en la tierra quedará desatado en los cielos. Palabra del Señor.
0: Gloria a ti, Señor Jesús.
2: Celebramos la solemnidad de San Pedro y San Pablo, discípulos del Señor y mártir.

Desde el Evangelio. Los invito a reflexionar en la misión de estos apóstoles, columnas de la iglesia, pero también los invito a mirar en ellos la misión del Papa y a orar por él. Descubramos algunos de los elementos de la misión propia de estos discípulos. San Pedro al frente de la iglesia. Es el primero a quien Jesús llama y lo nombra roca sobre la cual construirá su iglesia. Pedro es el primer papa porque recibió la suprema potestad pontificia del mismo Jesucristo. Dar las llaves significa entregar la autoridad sobre la iglesia, con el poder de gobernar, de permitir y prohibir. El ministerio petrino, que hoy es asumido por el Papa León XIV, asegura los cimientos que garantizan que la iglesia se sostenga en el tiempo, en medio de las tormentas. Nuestro cariño por el Santo Padre. Otro elemento importante son guías y pastores de las primeras comunidades cristianas. La iglesia nació en pequeñas comunidades que se reunían en las casas. Estos apóstoles emprenden la tarea de visitarlas, acompañarlas, orientarlas. Bastaría echar una leída a las cartas que les dirigieron. Leamos con cariño los escritos del Santo Padre, porque su enseñanza nos edifica. Tercer elemento. Estos discípulos aseguran la elección de los discípulos y continuadores de la misión apostólica. San Pedro presidió la elección del reemplazo de Judas. Ambos tuvieron la delicada tarea de escoger a los mejores ministros para la evangelización. Esta tarea de escoger obispos le corresponde al Santo Padre. Acompañémoslo con nuestra oración. Cuarta tarea de estos discípulos y del Santo Padre. Son la voz de la iglesia naciente. Pedro se dirige a la multitud el día de Pentecostés y como fiel testigo comunica la experiencia de Cristo resucitado. San Pablo es la voz entre los gentiles, voz que no se silencia ni en la cárcel, ni en las persecuciones. El Santo Padre es voz de la iglesia. Escuchemos siempre con atención sus bellas enseñanzas. Otro elemento de estos apóstoles son profetas de la verdad y de la justicia. Pedro castiga la mentira de Ananías y Zafira. Ambos denuncian la injusticia y luchan por la verdad. Tarea nada fácil para el Santo Padre en un mundo donde reina la mentira y la injusticia. Ojalá ayudemos a dar a conocer la voz del Santo Padre cuando sale en defensa de los menos favorecidos. Estos dos apóstoles son también testigos valientes del resucitado. No importa si tienen que asumir la condena injusta ante las autoridades judías. Son examinados públicamente, condenados por el Sanedrín y muertos violentamente por la causa de Jesús. El Santo Padre también sufre ataques, críticas, rechazos, pero sigue anunciando la vida y la resurrección. Estos discípulos son signo de las bendiciones de Dios. Cuando Jesús ya se ha ido al cielo, son los apóstoles quienes alcanzan de Dios las bendiciones para su pueblo. Pedro, tras invocar el nombre de Jesús, cura milagrosamente a un hombre a las puertas del templo de Jerusalén. Resucita a una mujer. El Santo Padre está puesto
para hacer caer del cielo las bendiciones sobre el pueblo santo de Dios. El Santo Padre ora por nosotros y nos bendice constantemente. Otro elemento muy bello de estos dos discípulos son misioneros. La gran pasión de ambos es la extensión del reino de Dios. Así que emprenden grandes esfuerzos misioneros. Gran tarea de la iglesia es llevar el mensaje de Cristo a todos los rincones de la tierra. Necesitamos una iglesia en salida misionera. Es el llamado que nos ha hecho el Papa Francisco, a quien recordamos con inmenso cariño. Estos dos discípulos son buscadores de estrategias de evangelización. Estos discípulos escriben, viajan, se reúnen y buscan en comunión las decisiones, como en el caso del Concilio de Jerusalén. Necesitamos una iglesia sinodal que provoque encuentros y esté constantemente invitando a llevar a Jesucristo con creatividad según los desafíos del momento. Y por hablar de otro elemento de estos dos discípulos, trabajan en el ecumenismo y propician el diálogo con otras religiones. Fue Pedro quien bautizó al primer cristiano no judío en Cesarea, y San Pablo fue el apóstol de los gentiles. La tarea del Santo Padre es también la de establecer el diálogo armonioso y el acercamiento con otras religiones. Al celebrar la fiesta de San Pedro y San Pablo, celebramos gozosos la fiesta del Papa y manifestamos siempre nuestro amor y compromiso con la Iglesia servidora de la humanidad. Señor, santifica a tu Iglesia. En el nombre del Padre, y del Hijo, y del Espíritu Santo. Amén.

oscuridad también, sin saber qué hacer. Quisiera confiar en Dios, quisiera dejarme en sus manos. Son tantos problemas los que has vivido. Te invito, confía en Él y vivirás. Confía en Él, confía en Dios y Él actuará. Confía en Dios hoy y serás bendito. Ahora di conmigo, creo, Señor, creo, pero aumenta mi fe. Auméntale en este día, oh Dios.

0: Bueno, tenemos las 7 de la mañana 34 minuticos. Entonces, en esta mañana vamos a compartir con ustedes los compromisos que tenemos para esta mañana. Entonces, desde las 10 de la mañana creo que tendremos compromisos. Entonces, 10, 11.
1: Para las 10 de la mañana tendremos celebración eucarística en el templo parroquial para quienes deseen participar. A las 11 de la mañana, celebración eucarística con visita al cementerio por el eterno descanso de José Laurentino Pedraza Larrota, al cumplir un mes de su fallecimiento. Ofrece sus hijos, nietos y familia. A las 12 del mediodía, visita por el eterno descanso de Isidoro Firacative, Rosalía Bastidas, Leonardo Firacative, Otilia Bastidas y Adelia Forero. Ofrecen sus hijos. A las 2 de la tarde tendremos las exequias por nuestro hermano José María Munévar Castellanos. Invitan sus hijos, su esposa, sus nietos. A las 3 de la tarde tendremos Eucaristía en la casa de la familia García López. A las 6 de la tarde tendremos el Rosario y la Eucaristía en honor al Sagrado Corazón de Jesús. Ofrece Urpiano León, Carlos Silva y Pedro Alba.
0: Bueno, entonces reiteramos la invitación para este día, 10 de la mañana, entonces por el eterno descanso de Edilma Bonilla Hernández al cumplir 2 años de su fallecimiento. Y oramos también por la salud de la familia Díaz Bonilla. Intención de Alejandra Díaz Bonilla. A las 11 de la mañana, por el eterno descanso de José Laurentino Pedraza Larrota, al cumplir un mes de su fallecimiento, intención de sus hijos, nietos y familia. A las 12 meridiano, por el eterno descanso de Isidoro Firacative, Rosalía Bastidas, Leonardo Firacative, Otilia Bastidas y Adelia Forero, intención de sus hijos. Y a las 2 de la tarde, entonces, las honras fúnebres por nuestro hermano José María Munévar Castellanos, una invitación que nos hace su esposa e hijos y toda su familia. Y a las 6 de la tarde tendremos el Santo Rosario y la Sagrada Eucaristía. Hoy nos invita Urpiano León, Carlos Silva y Pedro Alba, entonces cordialmente invitados. Bueno, para mañana, el último día de Rosario al Sagrado Corazón de Jesús, nos invita la señora Dora Esther Vega Bautista e hijos. En acción de gracias al Sagrado Corazón de Jesús, al Inmaculado Corazón de María, por los beneficios recibidos y por la salud de la familia Sierra Vega, entonces cordialmente invitados. El día miércoles tendremos pues a las 6 de la tarde la Sagrada Eucaristía, el día jueves tendremos a las 7 de la mañana Eucaristía y jornada de adoración al Santísimo durante todo el día. 2 de la tarde tendremos reunión con los catequistas, 4 de la tarde reunión de asuntos económicos, a las 6 de la tarde tendremos el Santo Rosario y la Sagrada Eucaristía, el viernes tendremos a las 5:30 de la mañana la Santa Eucaristía, al Sagrado Corazón de Jesús, entonces cordialmente invitados cada uno de ustedes. Y pues tendremos allí también el día sábado tendremos nuestra ecocaminata. Ayer se nos pasó, ayer haber invitado, pero tendremos la ecocaminata. Entonces, cordialmente invitados cada uno de ustedes. Bueno, de esta manera llegamos al final de nuestra programación. Invitarlos solamente a acercarse al despacho parroquial para contribuir también con el tema de la administración del cementerio. El día miércoles también se abrirá la agenda para el mes de septiembre. Entonces, cordialmente invitados cada uno de ustedes. Bueno, de esta manera llegamos así al final nosotros de nuestra programación. Entonces, invitamos también esta ahorita para el mes de julio a quienes les corresponde las flores. Entonces, este mes de junio le agradecemos al sector de San Mateo, también allí le agradecemos a la ferretería Ferre Descuentos, allí a don Milciades Boyacá, a Gloria Cecilia Rodríguez. Entonces, a ellos, a esta parejita, a sus hijos, mil y mil gracias también.
1: Para el mes de julio le corresponde al sector Santa Cecilia. Las personas encargadas de hacer la recolección: Bernarda Vanegas Buitrago, Victoria Otálora, Teresa Niño Castillo y José Laureano García. Para el mes de agosto le corresponde a los sectores Santo Tomás y Monserrate. Las personas encargadas: Elizabeth Bastidas, Rita Delia Castillo y Tito Vanegas López. Para el mes de septiembre le corresponde a los sectores Colinas de Santa Lucía y San Agustín. Personas encargadas: Maribel López Alba y Rosita Huitrago. Para el mes de octubre le corresponde a la urbanización El Progreso. Personas encargadas: Rosmira Parra y Sandra Suárez. En el mes de noviembre le corresponde al sector San Martín de Porres. Personas encargadas de la recolección del dinero: Preselia Jiménez Parra, Nelly Chivatá La Rota y Bárbara Bautista.
0: Bueno, entonces mil gracias a cada uno de ustedes. Dios les pague y por estar en sintonía. El Señor esté con ustedes.
1: Y con tu espíritu.
0: Y la bendición de Dios Todopoderoso, Padre, Hijo y Espíritu Santo, descienda sobre todos ustedes y los acompañe siempre.
1: Amén.
0: Feliz y bendecido día de San Pedro y San Pablo.
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Hay soberbia en tu corazón, rencor, envidia. Hoy golpeas a tus hijos, hoy maltratas a tu esposa. Vives en la infidelidad, estás en el alcoholismo, sumergido en la droga, tal vez. No estás comprometido, nunca es tarde. Quieres ser una campana que hace ruido. Si no tienes el amor, no eres nadie. Señor, me quiero comprometer hoy contigo. Donde ha abundado el pecado, sobreabundará tu gracia. Y voy a vencer al pecado y al mal como tú lo venciste en la cruz.

estrés, depresión. Enfrentas tristeza. Tu rostro ríe, pero tu alma llora. No quieres salir de tu casa, no quieres enfrentarte a nadie. Has perdido la alegría, has pensado en el suicidio. Los lazos de la muerte te envuelven. Esta palabra es para ti. Vas a orar conmigo, porque tú lo has dicho, Señor. Si el que está en depresión te invoca, tú lo escuchas y lo libras. Libra ahora a los que están en depresión. Líbralos de la angustia. Alegra el alma de tus hijos. Glorifícate, Señor. Manifiesta tu gloria en ellos. Y los que lloran reirán.

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1: Todo lo puedo en tu nombre, Jesús.
2: Tu mejor amigo tal vez ha sido tu peor enemigo. Hoy estás defraudado de la amistad, desconcertado en tus relaciones familiares también, de tu esposo, de tu esposa, de tus hijos. No te pagan como tú quisieras. Maldito el hombre que confía en el hombre. Bendito el hombre que confía en Dios. Vas a orar conmigo. Si los hombres me han fallado, tú no me fallas, oh Dios, y ahora tengo tu amistad. Y te voy a descubrir, Jesús, en el corazón de todos los que están a mi lado. Tú vas a estar ahí, porque tú eres el amigo que nunca falla. Señor, te amo, tú eres mi fortaleza.

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1: Son las 8 en punto.
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voy a hablar del eterno desconocido por los hombres, pero siempre presente en nuestras vidas, del Espíritu Santo, el que nos guía. Basta invocarlo: Espíritu Santo, ilumíname, guíame, santifícame. El que nos enseña lo que no se conocía, el que nos revela a Jesucristo, el que nos da vida. Espíritu Santo, guía mi vida. Espíritu Santo, dirige mis pensamientos, mis palabras, mis acciones. Espíritu Santo, enséñame a conocerte, ayúdame a descubrir.

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1: Son las 9:02.
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1: Aljure,
2: señor.
1: Alístese el pulecio para que traiga unos topochos.
2: Bueno, sí, señor.
1: Pero carajo, quítese esa ropa nueva y póngase unos tucos viejos. ¿No sabe, mijo, que lo viejo guarda lo nuevo?
2: Bueno, entonces vaya usted por los topochos.

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1: Son las 10:03.
2: La

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1: Son las 10:45.

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1: Son las 11:02.

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1: Son las 12:02.
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0: Son las 12 con 15 minutos.
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0: 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Son las 12:30.
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0: Es la 1:15.
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1: Es la 1:33
2: en la capital boyacense, Tunja.

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1: Son las 2:01.
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2: Y fue una noche sin luna, inviernos del mes de mayo. Corría una brisa de espanto de esas que hielan al llano. Se escuchaba en los murmullos quejidos y un llanto largo venía trayendo en las manos el ánima de un condenado. Era el tenebroso rayo su compañero y aliado. Hasta los toros pitaban de temor y acobardados. El atajo se perdía en el monte más cercano y el caimán negro del Lipa se refugiaba en un charco. ¡Cámara! Si usted es bien macho, yo lo sé y no lo he dudado, porque los hombres son hombres, la historia lo ha demostrado. Se enfrentan al mundo cruel o se matan a balazos, pero pelea con los muertos, solo se ha visto en mi llano. El cuento que les relato ya muchos lo han escuchado y veneran al llanero que desafió al condenado en una noche sin luna, inviernos del mes de mayo, sin más armas que el valor y el honor de ser cristiano. Llaneros de los contornos poco llegaban al hato, donde habita hoy la leyenda del caporal y el espanto. Aunque muchos se quedaron para probar lo contado, ninguno aguantó la noche y montaban sus caballos. Dicen los que vivieron aquellos tiempos pasados, que en épocas de trabajo se espantaban los rebaños y aparecía en la llanura un hombre negro y bien alto, soltando una risotada que acobardaba al más guapo. Me cuenta don Marcelino que una noche de verano se paseaba en la sabana y oyó que estaban cantando. Al llegar a un morichal vio galopar al espanto que vomitando candela se alejaba por el llano. 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No le paraban los peones aunque fueran bien pagados y ninguno se atrevía a

Alto iba el hombre en su caballo castaño. Llevaba en su cartuchera la cruz, señal del cristiano. En la copa de su sombrero, la Virgen, patrón el llano. Y en sus labios de coplero, habló.

ya no estaba asustado. El cielo con su negrura se mostraba encapotado. El relincho de una bestia anunció al recién llegado, mientras que una risotada rompía el silencio del llano. El cielo se estremeció, un trueno llenó el espacio, y una tempestad furiosa con relámpagos y rayos vomitó fuego candente cobijando al condenado, porque allá, en la oscura noche, un hombre lo ha desafiado. ¿Qué es lo que quieres de mí?, le preguntó aquel espanto. Si quieres pelear conmigo, alístate, José Amalio, porque voy a demostrarte que para mí no hay humano que se atreva a desafiarme en este tu inmenso llano.

0: escucharon unos tiros, se oyeron cuatro balazos, cuatro cruces que apagaron el fuego del condenado y dos jinetes con furia que entre sí se abalanzaron defendiendo los derechos de comandar en el llano. Se acabó la tempestad, hubo un silencio sagrado, comenzó la madrugada, se oyó el cantar de los gallos y una brisa disolvía olor a azufre quemado, mientras que allá, sin sentido, se encontraba José Amalio. El llano lo despertó con un concierto embrujado, y el rocío de la mañana sus labios acariciaba. Ya no volvería jamás el alma del condenado, la valentía de un llanero al mal había derrotado.
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1: Son las 3:02.
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1: Son las 4 en punto.
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1: Son las 4:15.

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1: Son las 5:05.
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0: Son las 5 con 17 minutos.
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0: De Dios, nos vamos a casar, ¿verdad? Que le gusta, muy lindo.
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1: Ante esta comunidad cristiana que representa la Iglesia de Dios, os pregunto, si alguien tiene un impedimento para que esta unión se realice, que lo diga ahora o que calle para siempre.

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esperemos que llegue esta niña a cantar.

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0: Para todos y todas, muy buenas noches.
1: Buenas noches, Padre.
0: Sean bienvenidos, bienvenidas a participar hoy de este Santo Rosario, la Sagrada Eucaristía, al Sagrado Corazón de Jesús, al Inmaculado Corazón de María, en acción de gracias a Dios por la vida, la salud, por la familia y por todas las cosas bellas que Dios nos regala, nos ofrece. Vamos a orar hoy por la vida de Urbano León. Oramos por su compañera para que un día Dios les haga vivir también su sacramento del matrimonio, les haga experimentar la misericordia, el amor de Dios. Oramos también, oramos por don Pedro Antonio Alba, oramos también por su querida esposa, la señora Nancy, oramos por sus hijos, oramos por sus nietas, oramos por toda su familia, sus hermanos. Oramos también por Carlos Silva, oramos por sus hermanos también, oramos por todos sus sobrinos, oramos por todas las cosas bellas que Dios nos permite vivir diariamente. Oremos en esta noche por todos nuestros hermanos enfermos, oramos también por aquellas familias que piden que oremos por cada uno de ellos, que en esta solemnidad de los apóstoles Pedro y Pablo, oramos por la celebración del Papa León, el sucesor de Pedro en 267, qué bello orar también por él. Oramos también por esta designación del Papa León a Monseñor Jaime Uriel Sanabria Arias como obispo de esta diócesis de Yopal, para esta tierra casanareña. Oramos también por todas las familias, por todos los sacerdotes religiosos, religiosas. Oramos en este día por cada uno de nosotros quienes hemos venido a vivir este encuentro con Jesús y con María. Por la señal de la Santa Cruz, de nuestros enemigos, líbranos, Señor Dios nuestro. En el nombre del Padre, del Hijo y del Espíritu Santo. Amén. Jesús, mi Señor y Redentor, yo me arrepiento de todos los pecados que he cometido hasta hoy. Me pesa de todo corazón, porque con ellos he ofendido a un Dios tan bueno. Propongo firmemente no volver a pecar y confío que por tu infinita misericordia me has de conceder el perdón de mis culpas y me has de llevar a la vida eterna. Amén. Los misterios que contemplamos en esta noche son los misterios gozosos. Vamos a orar también por todos los gozos, esperanzas, alegrías que Dios nos permite vivir diariamente.
2: El primero es el anuncio del ángel de la Virgen María. Padre nuestro que estás en el cielo, santificado sea tu nombre. Venga a nosotros tu reino, haga, Señor, santísima voluntad en la tierra como en el cielo.
0: Danos hoy nuestro pan de cada día, perdona nuestras ofensas, como también nosotros perdonamos a los que nos ofenden. No nos dejes caer en la tentación y líbranos del mal.
2: Dios te salve María, llena eres de gracia, el Señor está contigo. Bendita tú eres entre todas las mujeres, bendito es el fruto de tu vientre, Jesús.
0: Santa María, Madre de Dios, ruega por nosotros pecadores, ahora y en la hora de nuestra muerte. Amén.
2: Dios te salve María, llena eres de gracia, el Señor está contigo. Bendita tú eres entre todas las mujeres, bendito es el fruto de tu vientre, Jesús.
0: Santa María, Madre de Dios, ruega por nosotros pecadores, ahora y en la hora de nuestra muerte. Amén.
2: Dios te salve María, llena eres de gracia, el Señor está contigo. Bendita tú eres entre todas las mujeres, bendito es el fruto de tu vientre, Jesús.
0: Santa María, Madre de Dios, ruega por nosotros pecadores, ahora y en la hora de nuestra muerte. Amén.
2: Dios te salve María, llena eres de gracia, el Señor está contigo. Bendita tú eres entre todas las mujeres, bendito es el fruto de tu vientre, Jesús.
0: Santa María, Madre de Dios, ruega por nosotros pecadores, ahora y en la hora de nuestra muerte. Amén.
2: Dios te salve María, llena eres de gracia, el Señor está contigo. Bendita tú eres entre todas las mujeres, bendito es el fruto de tu vientre, Jesús.
0: Santa María, Madre de Dios, ruega por nosotros pecadores, ahora y en la hora de nuestra muerte. Amén.
2: Dios te salve María, llena eres de gracia, el Señor está contigo. Bendita tú eres entre todas las mujeres, bendito es el fruto de tu vientre, Jesús.
0: Santa María, Madre de Dios, ruega por nosotros pecadores, ahora y en la hora de nuestra muerte. Amén.
2: Dios te salve María, llena eres de gracia, el Señor está contigo. Bendita tú eres entre todas las mujeres, bendito es el fruto de tu vientre, Jesús.
0: Santa María, Madre de Dios, ruega por nosotros pecadores, ahora y en la hora de nuestra muerte. Amén.
2: Dios te salve María, llena eres de gracia, el Señor está contigo. Bendita tú eres entre todas las mujeres, bendito es el fruto de tu vientre, Jesús.
0: Santa María, Madre de Dios, ruega por nosotros pecadores, ahora y en la hora de nuestra muerte. Amén.
2: Dios te salve María, llena eres de gracia, el Señor está contigo. Bendita tú eres entre todas las mujeres, bendito es el fruto de tu vientre, Jesús.
0: Santa María, Madre de Dios, ruega por nosotros pecadores, ahora y en la hora de nuestra muerte. Amén.
2: Dios te salve María, llena eres de gracia, el Señor está contigo. Bendita tú eres entre todas las mujeres, bendito es el fruto de tu vientre, Jesús.
0: Santa María, Madre de Dios, ruega por nosotros pecadores, ahora y en la hora de nuestra muerte. Amén.
2: Gloria al Padre, gloria al Hijo, gloria al Espíritu Santo.
0: Como era en el principio, ahora y siempre, por los siglos de los siglos. Amén.
2: Oh, mi buen Jesús, perdona nuestros pecados, líbranos del fuego eterno del infierno.
0: Llevar al cielo a todas las almas, especialmente a las más necesitadas, de vuestra infinita misericordia. Amén.
2: Sagrado Corazón de Jesús,
0: en ti confío.
2: Sagrado Corazón de Jesús,
0: en ti confío.
2: Sagrado Corazón de Jesús,
0: en ti confío.
2: Oh María sin pecado,
0: rogad por nosotros que recurrimos a ti.
2: Oh María sin pecado,
0: rogad por nosotros que recurrimos a ti.
2: Oh María sin pecado,
0: rogad por nosotros que recurrimos a ti.
2: Santa Lucía,
0: ruega por nosotros.
2: Señor de los milagros,
0: ten piedad de nosotros.
2: Divino niño Jesús,
0: bendecidnos con amor y conservad nuestra inocencia.
2: Y todos los santos y santas de Dios,
0: rogad por nosotros.

0: El segundo misterio gozoso es la visita de María a su prima Santa Isabel.
1: Padre nuestro que estás en el cielo, santificado sea tu nombre. Venga a nosotros tu reino, hágase tu voluntad en la tierra como en el cielo.
0: Santa María, Madre de Dios, ruega por nosotros pecadores, ahora y en la hora de nuestra muerte. Amén.
2: Dios te salve María, llena eres de gracia, el Señor está contigo. Bendita tú eres entre todas las mujeres y bendito es el fruto de tu vientre, Jesús.
0: Santa María, Madre de Dios, ruega por nosotros pecadores, ahora y en la hora de nuestra muerte. Amén.
2: Dios te salve María, llena eres de gracia, el Señor está contigo. Bendita tú eres entre todas las mujeres, bendito es el fruto de tu vientre, Jesús.
0: Santa María, Madre de Dios, ruega por nosotros pecadores, ahora y en la hora de nuestra muerte. Amén.
2: Dios te salve María, llena eres de gracia, el Señor está contigo. Bendita tú eres entre todas las mujeres, bendito es el fruto de tu vientre, Jesús.
0: Santa María, Madre de Dios, ruega por nosotros pecadores, ahora y en la hora de nuestra muerte. Amén.
2: Dios te salve María, llena eres de gracia, el Señor está contigo. Bendita tú eres entre todas las mujeres, bendito es el fruto de tu vientre, Jesús.
0: Santa María, Madre de Dios, ruega por nosotros pecadores, ahora y en la hora de nuestra muerte. Amén.
2: Dios te salve María, llena eres de gracia, el Señor está contigo. Bendita tú eres entre todas las mujeres, bendito es el fruto de tu vientre, Jesús.
0: Santa María, Madre de Dios, ruega por nosotros pecadores, ahora y en la hora de nuestra muerte. Amén.
3: Dios te salve María, llena eres de gracia, el Señor es contigo. Bendita tú eres entre todas las mujeres, y bendito es el fruto de tu vientre, Jesús.
0: Santa María, Madre de Dios, ruega por nosotros pecadores, ahora y en la hora de nuestra muerte. Amén.
3: Dios te salve María, llena eres de gracia, el Señor es contigo. Bendita tú eres entre todas las mujeres, y bendito es el fruto de tu vientre, Jesús.
0: Santa María, Madre de Dios, ruega por nosotros pecadores, ahora y en la hora de nuestra muerte. Amén.
3: Dios te salve María, llena eres de gracia, el Señor es contigo. Bendita tú eres entre todas las mujeres, y bendito es el fruto de tu vientre, Jesús.
0: Santa María, Madre de Dios, ruega por nosotros pecadores, ahora y en la hora de nuestra muerte. Amén.
3: Dios te salve María, llena eres de gracia, el Señor es contigo. Bendita tú eres entre todas las mujeres, y bendito es el fruto de tu vientre, Jesús.
0: Santa María, Madre de Dios, ruega por nosotros pecadores, ahora y en la hora de nuestra muerte. Amén.
3: Dios te salve María, llena eres de gracia, el Señor es contigo. Bendita tú eres entre todas las mujeres, y bendito es el fruto de tu vientre, Jesús.
0: Gloria, Santa María, Madre de Dios, ruega por nosotros pecadores, ahora y en la hora de nuestra muerte. Amén.

0: nosotros.
1: Santa Lucía,
0: ruega por nosotros.
2: El tercer misterio que contemplamos de Santo Rosario es el nacimiento de Jesús en el portal de Belén. Padre nuestro que estás en el cielo, santificado sea tu nombre. Ven a nosotros tu reino, hágase tu voluntad en la tierra como en el cielo.
1: Danos hoy nuestro pan de cada día, perdona nuestras ofensas como también nosotros perdonamos a los que nos ofenden. No nos dejes caer en tentación y líbranos del mal.
2: Dios te salve María, llena eres de gracia, el Señor es contigo, bendita tú eres entre todas las mujeres y bendito es el fruto de tu vientre Jesús.
1: Santa María, Madre de Dios, ruega por nosotros pecadores, ahora y en la hora de nuestra muerte, amén.
2: Dios te salve María, llena eres de gracia, el Señor es contigo, bendita tú eres entre todas las mujeres y bendito es el fruto de tu vientre Jesús.
1: Santa María, Madre de Dios, ruega por nosotros pecadores, ahora y en la hora de nuestra muerte. Amén.
2: Dios te salve María, llena eres de gracia, el Señor es contigo, bendita tú eres entre todas las mujeres, y bendito es el fruto de tu vientre Jesús.
1: Santa María, Madre de Dios, ruega por nosotros pecadores, ahora y en la hora de nuestra muerte. Amén.
2: Dios te salve María, llena eres de gracia, el Señor es contigo, bendita tú eres entre todas las mujeres, y bendito es el fruto de tu vientre Jesús.
1: Santa María, Madre de Dios, ruega por nosotros pecadores, ahora y en la hora de nuestra muerte. Amén.
2: Dios te salve María, llena eres de gracia, el Señor es contigo, bendita tú eres entre todas las mujeres, y bendito es el fruto de tu vientre Jesús.
1: Santa María, Madre de Dios, ruega por nosotros pecadores, ahora y en la hora de nuestra muerte. Amén.
2: Dios te salve María, llena eres de gracia, el Señor es contigo, bendita tú eres entre todas las mujeres y bendito es el fruto de tu vientre Jesús.
1: Santa María, Madre de Dios, ruega por nosotros pecadores, ahora y en la hora de nuestra muerte. Amén.
2: Dios te salve María, llena eres de gracia, el Señor es contigo, bendita tú eres entre todas las mujeres y bendito es el fruto de tu vientre Jesús.
1: Santa María, Madre de Dios, ruega por nosotros pecadores, ahora y en la hora de nuestra muerte. Amén.
2: Dios te salve María, llena eres de gracia, el Señor es contigo, bendita tú eres entre todas las mujeres y bendito es el fruto de tu vientre Jesús.
1: Santa María, Madre de Dios, ruega por nosotros pecadores, ahora y en la hora de nuestra muerte. Amén.
2: Dios te salve María, llena eres de gracia, el Señor es contigo, bendita tú eres entre todas las mujeres y bendito es el fruto de tu vientre Jesús.
1: Santa María, Madre de Dios, ruega por nosotros pecadores, ahora y en la hora de nuestra muerte.
2: Dios te salve María, llena eres de gracia, el Señor es contigo, bendita tú eres entre todas las mujeres y bendito es el fruto de tu vientre Jesús.
1: Santa María, Madre de Dios, ruega por nosotros pecadores, ahora y en la hora de nuestra muerte. Amén.
2: Gloria al Padre, gloria al Hijo y gloria al Espíritu Santo.
3: Como era en un principio, ahora y siempre, por los siglos de los siglos. Amén.
4: Oh mi buen Jesús, nuestros pecados, fuego el infierno, lleva al cielo a todas las almas, especialmente las más
2: necesitadas,
4: de vuestra infinita
2: misericordia.
1: Amén.
2: Sagrado corazón de Jesús,
4: en ti confío.
2: Sagrado corazón de Jesús,
1: en ti confío.
2: Sagrado corazón de Jesús,
1: en ti confío.
2: Santa Lucía,
4: ruega por nosotros.
2: Santa Lucía,
4: ruega por nosotros.
2: Santa Lucía,
4: ruega por nosotros.

0: El cuarto misterio que contemplamos en la tarde de hoy es la presentación del niño Jesús en el templo.
1: Padre nuestro que estás en el cielo, santificado sea tu nombre. Venga a nosotros tu reino, hágase tu voluntad en la tierra como en el cielo.
0: Danos hoy nuestro pan de cada día, perdona nuestras ofensas,

0: como también nosotros perdonamos a los que nos ofenden. No nos dejes caer en tentación y líbranos del mal. Santa María, Madre de Dios, ruega por nosotros los pecadores, ahora y en la hora de nuestra muerte. Amén.
1: Dios te salve María, llena eres de gracia, el Señor está contigo. Bendita tú eres entre todas las mujeres y bendito es el fruto de tu vientre, Jesús.
0: Santa María, Madre de Dios, ruega por nosotros los pecadores, ahora y en la hora de nuestra muerte. Amén.
1: Dios te salve María, llena eres de gracia, el Señor está contigo. Bendita tú eres entre todas las mujeres y bendito es el fruto de tu vientre, Jesús.
0: Santa María, Madre de Dios, ruega por nosotros los pecadores, ahora y en la hora de nuestra muerte. Amén.
1: Dios te salve María, llena eres de gracia, el Señor está contigo. Bendita tú eres entre todas las mujeres, bendito es el fruto de tu vientre, Jesús.
0: Santa María, Madre de Dios, ruega por nosotros los pecadores, ahora y en la hora de nuestra muerte. Amén.
1: Dios te salve María, llena eres de gracia, el Señor está contigo. Bendita tú eres entre todas las mujeres, bendito es el fruto de tu vientre, Jesús.
0: Santa María, Madre de Dios, ruega por nosotros los pecadores, ahora y en la hora de nuestra muerte. Amén.
1: Dios te salve María, llena eres de gracia, el Señor está contigo. Bendita tú eres entre todas las mujeres, bendito es el fruto de tu vientre, Jesús.
0: Santa María, Madre de Dios, ruega por nosotros los pecadores, ahora y en la hora de nuestra muerte. Amén.
1: Dios te salve María, llena eres de gracia, el Señor está contigo. Bendita tú eres entre todas las mujeres, bendito es el fruto de tu vientre, Jesús.
0: Santa María, Madre de Dios, ruega por nosotros los pecadores, ahora y en la hora de nuestra muerte. Amén.
1: Dios te salve María, llena eres de gracia, el Señor está contigo. Bendita tú eres entre todas las mujeres, bendito es el fruto de tu vientre, Jesús.
0: Santa María, Madre de Dios, ruega por nosotros los pecadores, ahora y en la hora de nuestra muerte. Amén.
1: Dios te salve María, llena eres de gracia, el Señor está contigo. Bendita tú eres entre todas las mujeres y bendito es el fruto de tu vientre, Jesús.
0: Gloria a Santa María, Madre de Dios, ruega por nosotros los pecadores, ahora y en la hora de nuestra muerte. Amén.
2: Gloria al Padre, al Hijo y al Espíritu Santo.
0: Como era en un principio, ahora y siempre, por los siglos de los siglos. Amén. Oh mi buen Jesús, perdona nuestros pecados, líbranos del fuego del infierno, lleva al cielo a todas las almas, especialmente a las más necesitadas, de vuestra infinita misericordia. Amén. Sagrado corazón de Jesús,
3: en ti confío.
0: Sagrado corazón de Jesús,
3: en ti confío.
0: Sagrado corazón de Jesús,
3: en ti confío.
0: Espíritu Santo,
1: ilumínanos y santifícanos.
0: Espíritu Santo,
1: ilumínanos y santifícanos.

0: contemplamos la pérdida y hallazgo del niño Jesús en el templo. Padre nuestro que estás en el cielo, santificado sea tu nombre. Venga a nosotros tu reino, hágase tu voluntad en la tierra como en el cielo.
1: Danos hoy nuestro pan de cada día, perdona nuestras ofensas, como también nosotros perdonamos a los que nos ofenden. No nos dejes caer en tentación y líbranos del mal. Amén.
0: Dios te salve María, llena eres de gracia, el Señor está contigo. Bendita tú eres entre todas las mujeres, y bendito es el fruto de tu vientre, Jesús.
1: Santa María, Madre de Dios, ruega por nosotros los pecadores, ahora y en la hora de nuestra muerte. Amén.
0: Dios te salve María, llena eres de gracia, el Señor está contigo. Bendita tú eres entre todas las mujeres, y bendito es el fruto de tu vientre, Jesús.
1: Santa María, Madre de Dios, ruega por nosotros los pecadores, ahora y en la hora de nuestra muerte. Amén.
0: Dios te salve María, llena eres de gracia, el Señor está contigo. Bendita tú eres entre todas las mujeres, y bendito es el fruto de tu vientre, Jesús.
1: Santa María, Madre de Dios, ruega por nosotros los pecadores, ahora y en la hora de nuestra muerte. Amén.
0: Dios te salve María, llena eres de gracia, el Señor está contigo. Bendita tú eres entre todas las mujeres, y bendito es el fruto de tu vientre, Jesús.
1: Santa María, Madre de Dios, ruega por nosotros los pecadores, ahora y en la hora de nuestra muerte. Amén.
0: Dios te salve María, llena eres de gracia, el Señor está contigo. Bendita tú eres entre todas las mujeres, y bendito es el fruto de tu vientre, Jesús.
1: Santa María, Madre de Dios, ruega por nosotros los pecadores, ahora y en la hora de nuestra muerte. Amén.
0: Dios te salve María, llena eres de gracia, el Señor está contigo. Bendita tú eres entre todas las mujeres, y bendito es el fruto de tu vientre, Jesús.
1: Santa María, Madre de Dios, ruega por nosotros los pecadores, ahora y en la hora de nuestra muerte. Amén.
0: Dios te salve María, llena eres de gracia, el Señor está contigo. Bendita tú eres entre todas las mujeres, y bendito es el fruto de tu vientre, Jesús.
1: Santa María, Madre de Dios, ruega por nosotros los pecadores, ahora y en la hora de nuestra muerte. Amén.
0: Dios te salve María, llena eres de gracia, el Señor está contigo. Bendita tú eres entre todas las mujeres, y bendito es el fruto de tu vientre, Jesús.
1: Santa María, Madre de Dios, ruega por nosotros los pecadores, ahora y en la hora de nuestra muerte. Amén.
0: Dios te salve María, llena eres de gracia, el Señor está contigo. Bendita tú eres entre todas las mujeres, y bendito es el fruto de tu vientre, Jesús.
1: Santa María, Madre de Dios, ruega por nosotros los pecadores, ahora y en la hora de nuestra muerte. Amén.
0: Dios te salve María, llena eres de gracia, el Señor está contigo. Bendita tú eres entre todas las mujeres, y bendito es el fruto de tu vientre, Jesús.
1: Santa María, Madre de Dios, ruega por nosotros los pecadores, ahora y en la hora de nuestra muerte. Amén.
0: Gloria al Padre, y al Hijo, y al Espíritu Santo.
1: Como era en el principio, ahora y siempre, por los siglos de los siglos. Amén.
0: Oh Jesús mío,
1: perdona nuestros pecados, líbranos del fuego del infierno, y lleva al cielo a todas las almas, especialmente las más necesitadas de tu infinita misericordia. Amén.
0: Sagrado corazón de Jesús,
1: en ti confío.
0: Sagrado corazón de Jesús,
1: en ti confío.
0: Sagrado corazón de Jesús,
1: en ti confío.
0: Santa Lucía,
1: ruega por nosotros.
0: Nuestra Señora del Rosario,
1: ruega por nosotros.
0: Apóstoles San Felipe,
1: ruega por nosotros.
0: San Pedro y San Pablo,
2: ruega por nosotros. Unámonos en esta noche para orar por todas las intenciones del Santo Padre, el Papa León. Oramos en este día también por estas tres familias quienes se unen a este Santo Rosario, a Pedro, Antonio, Alba y esposa, también a Urbiano León y compañera, a Carlitos también y toda su familia. Y bueno, oramos por todas las personas que piden también, que oremos por cada uno de ustedes. Oramos por tantos hombres y mujeres que hacen el bien. Oramos también por esta designación de Monseñor Jaime Uriel Sanabria Arias para como obispo de la diócesis de Yopal. Oramos por todo el presbiterio, oramos por todos los religiosos, religiosas y por todas las familias que integran esta diócesis. Padre nuestro que estás en el cielo, santificado sea tu nombre. Venga a nosotros tu reino, hágase tu voluntad en la tierra como en el cielo.
1: Danos hoy nuestro pan de cada día, perdona nuestras ofensas, como también nosotros perdonamos a los que nos ofenden. No nos dejes caer en tentación y líbranos del mal. Amén.
2: Dios te salve María, llena eres de gracia, el Señor es contigo. Bendita tú eres entre todas las mujeres, y bendito es el fruto de tu vientre, Jesús.
1: Santa María, Madre de Dios, ruega por nosotros los pecadores, ahora y en la hora de nuestra muerte. Amén.
2: Dios te salve María, llena eres de gracia, el Señor es contigo. Bendita tú eres entre todas las mujeres, y bendito es el fruto de tu vientre, Jesús.
1: Santa María, Madre de Dios, ruega por nosotros los pecadores, ahora y en la hora de nuestra muerte. Amén.
2: Dios te salve María, llena eres de gracia, el Señor es contigo. Bendita tú eres entre todas las mujeres, y bendito es el fruto de tu vientre, Jesús.
1: Santa María, Madre de Dios, ruega por nosotros los pecadores, ahora y en la hora de nuestra muerte. Amén.
2: Gloria al Padre, y al Hijo, y al Espíritu Santo.
1: Como era en el principio, ahora y siempre, por los siglos de los siglos. Amén.
2: Dios te salve, Reina y Madre, Madre de misericordia, vida, dulzura y esperanza nuestra. Dios te salve, a ti clamamos los desterrados hijos de Eva, a ti suspiramos gimiendo llorando en este valle de lágrimas. Ea pues, Señora, abogada nuestra, vuelve a nosotros tus ojos misericordiosos, y después de este destierro muéstranos a Jesús, fruto bendito de tu vientre, oh clemente, oh piadosa, oh dulce Virgen María, ruega por nosotros, Santa Madre de Dios, para que seamos dignos de alcanzar las promesas y gracias de nuestro Señor Jesucristo en el cielo. Amén. Amén. Bendita sea tu vez, eternamente lo sea, pues todo Dios se le cree en tan graciosa belleza. A ti celestial princesa, Virgen Sagrada María, yo te ofrezco en esta noche alma, vida y corazón. Mírame con compasión, no me dejes, Madre mía. Tu amparo nos acogemos, Santa Madre de Dios. No desprecies las oraciones que te dirigimos en nuestras necesidades. Ante bien, líbranos de todo peligro. Oh Virgen gloriosa y bendita. Amén. Unámonos ahora para vivir la Eucaristía como el corazón amado de Jesús.

0: En esta solemnidad que está viviendo y nuestra Madre Iglesia, unámonos también para ofrecer la Sagrada Eucaristía en acción de gracias al Sagrado Corazón de Jesús, al Inmaculado Corazón de María, la vida, la salud, la alegría de cada una de estas tres familias quienes ofrecen hoy este Santo Rosario, la Sagrada Eucaristía. Oramos por don Pedro Antonio Alba, oramos por su esposa, por Nancy, oramos también por sus tres hijos, por sus dos nietas, oramos por la salud también de su querida mamá, oramos por sus hermanos, oramos también por Urpiano León, su compañera, por sus hijos. Oramos porque Dios les dé la gracia también un día de experimentar la santidad del sacramento del matrimonio. Oramos también por Carlitos, Carlos Silva. Oramos por sus hermanos, oramos por sus sobrinos. Bueno, oramos también por cada uno de ustedes quienes han venido a vivir este encuentro maravilloso hoy con Jesús. Oramos por aquellas personas que piden que oremos por cada uno de ellos. En el nombre del Padre, y del Hijo, y del Espíritu Santo.
1: Amén.
0: La gracia de nuestro Señor Jesucristo,

0: conscientes todos también de nuestras falencias, de nuestras equivocaciones, pidamos perdón. Señor, ten misericordia de nosotros,
1: porque hemos pecado contra ti.
0: Muéstranos, Señor, tu misericordia
1: y danos tu salvación.
0: Dios Todopoderoso, tenga misericordia de nosotros, perdone nuestros pecados y nos lleve a la vida eterna.
1: Amén.

Oh Dios, que nos llenas hoy de santa y festiva alegría en la solemnidad de los apóstoles Pedro y Pablo, concede a tu iglesia seguir en todo las enseñanzas de aquellos por quienes comenzó la difusión de la fe, por nuestro Señor Jesucristo.

0: Lectura del libro de los Hechos de los Apóstoles. En aquellos días, el rey Herodes decidió arrestar a algunos miembros de la iglesia para maltratarlos. Hizo pasar a cuchillo a Santiago, hermano de Juan. Al ver que esto agradaba a los judíos, decidió detener también a Pedro. Eran los días de los ácimos. Después de prenderlo, lo metió en la cárcel, entregándolo a la custodia de 4 patrullas, de 4 soldados cada uno. Tenía intención de presentarlo al pueblo pasadas las fiestas de Pascua. Mientras Pedro estaba en la cárcel bien custodiado, la iglesia oraba insistentemente a Dios por él. Cuando Herodes iba a conducirlo al tribunal, aquella misma noche estaba Pedro durmiendo entre los 2 soldados, atado con cadenas. Los centinelas hacían guardia a la puerta de la cárcel. De repente se presentó el ángel del Señor y se iluminó la celda. Tocando a Pedro en el costado, lo despertó y le dijo: «Date prisa, levántate». Las cadenas se le cayeron de las manos y el ángel añadió: «Ponte el cinturón y las sandalias». Así lo hizo y el ángel le dijo: «Envuélvete en el manto y sígueme». Salió y lo seguía sin acabar de creerse que era realidad lo que hacía el ángel, pues se figuraba que estaba viendo una visión. Después de atravesar la primera y la segunda guardia, llegaron al portón de hierro que daba a la ciudad, que se abrió solo ante ellos. Salieron y anduvieron una calle y de pronto se marchó el ángel. Pedro volvió en sí y dijo: «Ahora sé realmente que el Señor ha enviado a su ángel para librarme de las manos de Herodes y de toda la expectación del pueblo de los judíos». Es palabra de Dios. Señor.
1: Al salmo respondemos: el Señor me libró de todas mis ansias.
2: El Señor me libró de todas mis ansias.
1: Bendigo al Señor en todo momento, sus alabanzas están siempre en mi boca. Mi alma se gloria en el Señor, que los humildes los escuche y se alegren.
2: El Señor me libró de todas mis ansias.
1: Proclamen conmigo la grandeza del Señor. Ensalcemos juntos su nombre. Yo consulté al Señor y me respondió, me libró de todas mis ansias.
2: El Señor me libró de todas mis ansias.
1: Contemplo y quedarán radiantes, su rostro no se avergonzará. El afligido invocó al Señor, él escuchó y lo salvó de sus angustias.
2: El Señor me libró de todas mis ansias.
1: El ángel del Señor acampa en torno a quienes temen y los protege. Gusten y vean qué bueno es el Señor, dichoso el que se acoge a él.
2: El Señor me libró de todas mis ansias.
3: Lectura de la segunda carta del apóstol San Pablo a Timoteo. Querido hermano, yo estoy a punto de ser derrotado en libación y en el momento de mi partida es eminente. He combatido el noble combate, he acabado la carrera, he conservado la fe. Por lo demás, está reservada la corona de la justicia que el Señor juez justo me dará en aquel día. Y no solo a mí, sino también a todos los que hayan aguardado con amor su manifestación. Mas el Señor estuvo a mi lado y me dio fuerzas para que a través de mí se proclamara plenamente el mensaje, lo oyeran todas las naciones y fui librado de la boca del león. El Señor me librará de toda obra mala y me salvará llevándome a su reino celestial. A él la gloria por todos los siglos de los siglos. Amén. Palabra de Dios.
4: Te alabamos, Señor.

0: En aquel tiempo, al llegar a la región de Cesarea de Filipo, Jesús preguntó a sus discípulos: ¿quién dice la gente que es el Hijo del Hombre? Ellos contestaron: unos que Juan el Bautista, otros que Elías, otros que Jeremías o uno de los profetas. Él les preguntó: ¿y ustedes quién dicen que soy yo? Simón Pedro tomó la palabra y dijo: tú eres el Mesías, el Hijo de Dios vivo. Jesús le respondió: bienaventurado tú, Simón, hijo de Jonás, porque eso no te lo ha revelado ni la carne ni la sangre, sino mi Padre que está en los cielos. Ahora yo te digo, tú eres Pedro y sobre esta piedra edificaré mi iglesia, y el poder del infierno no la derrotará. Te daré las llaves del reino de los cielos. Lo que ates en la tierra quedará atado en los cielos, y lo que desates en la tierra quedará desatado en los cielos. Palabra del Señor.
1: Gloria a ti, Señor Jesús.
0: Bueno, tenga la bondad, querida familia, de sentarse. Bueno, en este día 29, cuando celebramos esta solemnidad de los santos apóstoles Pedro y Pablo, bueno, nuestra felicitación para todos los Pedros y también para todos los Pablos. Bueno, por aquí está Pablito Emilio, también está por aquí Pedro Antonio. Entonces, a todos los que llevan ese nombre de Pedro, significa piedra, cimiento, significa allí esa base, esa columna que Dios, y ese, hoy nos lo dice el mismo Evangelio, es el primero en confesar la fe. Y Pablo es aquel que ayuda a que el Evangelio de Dios llegue a todas las culturas, a todos los ambientes, a todos los rincones. Pero eso es allí de un encuentro personal con Jesús. Por eso vamos a tomar el nombre hoy de Pedro para decir cinco palabritas. Entonces vamos a decir de Pedro. Recordemos que hoy celebramos, ¿no?, pues al sucesor de Pedro, oramos por el Papa León. En la tarea de Pedro, ¿cuál es? En la de pastorear un rebaño que no es nuestro, sino que el Señor nos lo ha encomendado. Y por eso el Papa León, vea, con esta encíclica que ha sacado ahorita, esta carta encíclica allí sobre la persona humana en estos tiempos, ¿no?, de la inteligencia artificial. Y qué hermoso, por allá los invito para que ustedes echen una ojeadita a esta carta encíclica, especialmente aquí desde los numerales 50 en adelante, allí donde nos habla concretamente de la persona, del ser humano. Y hoy estamos llamados nosotros también, pues primero, decía esta mañana, bueno, leyendo estos numerales ya por allá como 58, decía el Papa, allí donde, hablando de los derechos, y el primer derecho al que nos habla se llama, y están en los derechos humanos, ¿no?, es la vida. Allí desde el momento de la fecundación hasta que Dios nos llame. Y entonces decía, si no respetamos el primer derecho, pues mucho menos vamos a respetar los demás derechos, ¿no? Entonces, qué bello que todos nosotros velemos por la persona humana en todos los aspectos, en todas las condiciones, ¿no? En la niñez o allá desde el vientre materno, en la niñez, en la juventud, en la adultez, allí ya en la tercera edad, todos nosotros. Y dice el Papa allí, pues que nosotros, la persona hoy, pues humanamente, ¿no?, nos han estratificado, pero ese no es el valor. El valor es que somos imagen y semejanza de Dios, que todos somos criaturas y todos tenemos la misma dignidad, y eso nos lo da solamente Dios. Por eso, qué hermoso que en este pastoreo también del Papa León y de todos los sucesores de Pedro, pues esa de pastorear, Dios lo llamó allí de ser pescador, ahora de pescar hombres por todos los rincones de la humanidad. Entonces, con la P, pues decíamos Pedro, Pablo, y la tarea es de pastorear. La segunda letra es la E, y es el Papa no tiene otra tarea que es la de dar a conocer también a la tercera persona, y es de la Santísima Trinidad, que es el Espíritu Santo. Él que tiene la potestad, él que tiene allí, la, digamos así, los tres estados del presbiterio, como es el sacerdocio, el episcopado y ahora también allí él como Papa. Él es el garante de la fe, él es el garante de nuestra iglesia, él es el que dirige nuestra madre iglesia. Por eso escuchábamos hoy por aquí en el Evangelio, dice: tú eres Pedro y sobre esta piedra edificaré mi iglesia, y el poder del infierno no la derrotará. Entonces, qué hermoso, mire, llevamos ya 2026 años y el poder del infierno o del mal no ha podido acabar con ella. Al contrario, se mantiene viva, se mantiene dinámica, se mantiene hermosa nuestra iglesia. En tercer lugar, decimos también que, bueno, es la de donación, ¿no? Allí, cada uno de nosotros también nos tenemos que donar. Así como allí Jesús o Dios al enviar allí también a los ángeles a María para decirle: alégrate María, el Señor está contigo. Ella también hace esta donación: aquí estoy, Señor, para hacer tu voluntad. Allí un esposo también se tiene que donar, una esposa se tiene que donar. Nosotros también como cristianos todos nos tenemos que donar. Y entonces, qué bello, ¿no? Cuando donamos nuestra vida, donamos nuestro tiempo, cuando nosotros hacemos de ella, pues de nuestra iglesia, pues un servicio allí a donde todos estamos llamados. Y entonces, mire, si hay pastoreo, si hay espiritualidad o está la presencia del Espíritu Santo, y si hay una donación nuestra, pues nuestra iglesia, en la cuarta palabra, que es la renovación. Vea qué bonito, entre todos, renovar nuestra iglesia. A veces por ahí la criticamos todo, ¿no? Eso se parece así, mire, la iglesia es como una familia. Entonces imagínese, el esposo hablando mal de la esposa, el esposo también hablando mal allí de los hijos. No, al contrario, ¿no? Dicen ustedes por ahí ese refrán que dice que la ropa sucia se lava en casa. Qué bello que nosotros más bien, en lugar de hablar mal de nuestra iglesia, orar por ella, ayudar a ella, y es allí donde la renovamos, donde la transformamos a nuestra madre iglesia. Y entonces, por último, le vamos a decir todos, la iglesia, mire, Jesús nos dejó esa tarea, que es la de orar. Entonces, qué bello que el niño, el joven, el adulto, las familias, todos oremos por nuestra madre iglesia, oremos por el Papa. Mire, allá Jesús regañó, exhortó a los apóstoles: oiga, ustedes no pudieron velar ni siquiera una hora. Se quedaron en medianoche, se quedaron privados, dormidos. Y entonces el Señor: ustedes no pudieron velar ni siquiera una hora de su tiempo, donar una hora de su tiempo para orar. Por eso vamos a orar en este día por el Papa León. Oremos también por esta designación del Papa León, también a Monseñor Jaime Uriel como obispo allí de esta diócesis de Yopal, para esta diócesis casanareña. Oramos por todo el presbiterio, oramos también por todas las comunidades religiosas, masculinas, femeninas. Oramos por todas las familias que integran esta diócesis, y bueno, como son alrededor de como 46 sacerdotes que tiene esta diócesis, oramos también por ellos. Y bueno, amemos, querida familia, amemos nuestra iglesia, entreguémonos por ella y hagamos de ella de verdad, así como Jesús les pregunta ya a los discípulos: bueno, ¿y quién soy yo para ustedes? Allá Pedro toma la palabra para decir: tú eres el Mesías, el Hijo de Dios. Nosotros también, como Pedro, podamos dar fe, razón de lo que somos cada uno de nosotros dentro de la iglesia. Por eso le damos gracias a Dios también. Bueno, aquí no son dos apóstoles, hay tres apóstoles. Está también Pedro, está por aquí Carlos y también está Urpiano. Y en esa tarea que le hemos pedido a ellos, de que año tras año, un día del mes de julio,